Hola, soy Rodrigo Bolaños de Mexind y estás escuchando nuestra canción Halitic Cycle aquí en Radio Universidad Veracruzana 90.5 FM.

Hola, mi nombre es Gerardo Garrido. Soy guitarrista de la banda de rock progresivo Fractales. Y estás escuchando En el Cosmos de tu Ser, aquí en Radio Universidad Veracruzana 90.5 FM.

Hola, soy Rodrigo Bolaños de Mexaint y estás escuchando nuestra canción Exordio, aquí en Radio Universidad Veracruzana, 90.5 FM.

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Hola, soy Rodrigo Bolaños Herrera de Kairos y estás escuchando nuestra canción Descartes aquí en Radio Universidad Veracruzana 90.5 FM.

Hola, te saluda Luis Aguilar, bajista de Carolina Club, una banda de rock pop originaria del puerto de Veracruz. Y esto que estás escuchando se titula Gatos Gordos, solo aquí en la 90.5 FM, Radio Universidad Veracruzana.

0: Hola, yo soy Daniel y canto en Boca Arriba.
1: Yo soy Leo y esta canción se llama Olvídalo.
0: Es parte de nuestro nuevo álbum El Espíritu de los Tiempos y lo escuchas aquí en Radio Universidad Veracruzana 90.5 FM. Conectemos en @BocaArribaMúsica. Hasta la próxima.

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Y actúas confiado de todo, como si tu espíritu en verdad fuera a quedarse mirando tu cuerpo antes de irse tras el final. Y actúas confiado de todo, como si tu espíritu de verdad se fuera a quedar mirando tu miserable cuerpo antes de que se largue tras el final.

Hola, ¿qué tal? Soy Luis Aguilar, bajista de Carolina Club, una banda de rock pop originaria del puerto de Veracruz. Y esto que estás escuchando se titula Ángel del Sueño, solo aquí en la 90.5 FM, Radio Universidad Veracruzana.

Hola, soy el Chay, trombonista de La Inminente Sociedad, una banda de ska fusión de la ciudad de Jalapa. Ahora estás escuchando nuestro sencillo Insomnio, aquí en Radio Universidad Veracruzana, en el 90.5 FM.

Hola, soy Diego Oreste, tecladista de La Inminente Sociedad, una banda de ska fusión de la ciudad de Jalapa. Ahora estás escuchando nuestro sencillo Copa de Vino y Traguito de Ron aquí en Radio Universidad Veracruzana en el 90.5 FM.

Hola, soy Jairo Alor Salomé, el jornalero, y estás escuchando mi nueva canción, Los Ojos Rojos de Gloria. Esta pieza la grabé en La Habana, Cuba, con grandes exponentes de su música. La historia de Gloria es de dolor y superación, haciendo alusión a que hay ángeles que nos cuidan mientras soñamos. Y quiero compartirla con ustedes aquí en Radio Universidad Veracruzana 90.5 FM.

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0: Hola, soy Dani, canto en Boca Arriba.
1: Yo soy Leo y esta canción se llama Fortuna.
0: Es de esas canciones ideales para estar llorando en la pista de baile y es parte de nuestro álbum El Espíritu de los Tiempos, sonando aquí en Radio Universidad Veracruzana 90.5 FM. Conectemos en @BocaArribaMúsica. Nos vemos pronto.

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0: que no es un trabajo.
1: Y pasas desapercibido.
0: Mucho compromiso.
1: Es algo que vale la pena.
2: Antes de que un músico toque una sola nota, muchas veces ya ha sido juzgado. Se dice que la música no es una carrera seria, que no da estabilidad o que es solo un hobby. Pero, ¿qué tan cierto es esto? Hablemos de los prejuicios que enfrentan los músicos.
3: Un estudio publicado en la revista científica Plus One demostró que las personas pueden formar emociones y juicios sobre una canción solo por el género con el que se etiqueta, incluso sin escucharla.
2: Para entenderlo mejor, la banda 2.4, conformada por Miguel Méndez en percusiones y Pedro Bautista en la tuba, comparten lo que significa para ellos la música y cómo ha sido su camino dentro de ella.
0: Bueno, en mi caso, pertenezco a una familia de músicos, donde mi familia, pues evidentemente es músicos, y desde pequeño me fueron introduciendo a lo que es la música.
1: Yo empecé por curiosidad y por una invitación que la verdad me hicieron, y me sentí muy, muy contento de formar parte de una banda.

0: bien hablaron sobre lo que realmente implica ser músico, más allá de lo que el público suele ver.
1: No es solo lo que se ve arriba de escenario, hay mucho más trabajo detrás, muchas dudas, muchos días complicados.
2: Y como dice mi compañero, no siempre es glamour, es cansado, a veces emocionalmente uno está inestable, pero es algo que vale la pena.
0: Además mencionan que la percepción de las personas cambia dependiendo del género musical, lo que puede influir en cómo se valora su trabajo.
1: Sí, cada género tiene su forma de ser percibido y eso algunas veces limita como que no lo toman en serio, pero sí es diferente.
2: Pero al final todos contamos algo, no importa el género, la intención va a seguir siendo la misma.
0: Incluso han enfrentado comentarios que cuestionan si la música es una carrera seria.
1: Muchas veces la gente cree que es algo como un pasatiempo, pero en realidad sí tiene mucho de seriedad y es mucho compromiso.
2: A mí también, pero con el tiempo aprendes que no todo necesita validación de todos.
0: Y coinciden en que uno de los prejuicios más comunes es pensar que la música es fácil o depende solo de la suerte.
1: Que no es un trabajo, que solo va uno a divertirse, que solo va uno a tomar, cuando en realidad pues es totalmente todo lo contrario, es mucha disciplina, es mucha dedicación.
2: Que si no eres famoso, no cuentas y pasas desapercibido en todo trabajo.
3: Esto recuerda que la música va más allá del entretenimiento. Instituciones como la UNESCO la consideran una disciplina que exige formación y dedicación constante.
0: Además, también es una forma de expresión cultural. A través de la música se transmiten ideas, emociones e incluso realidades sociales.
4: Precisamente por estar tan ligada a la identidad y la cultura, la música muchas veces también es juzgada socialmente. Incluso, estudios de la Revista Sociológica de la Universidad Autónoma Metropolitana señalan que los gustos musicales pueden generar estereotipos hacia ciertos géneros y quienes lo interpretan. Y por eso es importante ver la música más allá de los prejuicios.
0: Escuchamos un fragmento de la canción La Descuidaste de Banda 2.

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Fundada en 2005 en la ciudad rusa de Chelyabinsk por el guitarrista, tecladista y compositor Anton Belov, la banda Kawan es ya uno de los nombres más respetados de la escena del post-metal. De su disco Way Home, el décimo de su trayectoria, el portal de ProgMind escribió: "Es una composición larga dividida en 8 pistas. Funcionan por separado, pero fluyen juntas. Es un torrente de emociones y texturas que te deja una sensación de felicidad y esperanza. El álbum se siente como soltarse, atreverse a soñar, aprender a ejecutar y recuperarse. Suena bastante frío y simple, pero transmite claramente la idea. No temas seguir la llamada de tu corazón y nunca te rindas". Del disco Way Home de 2025, Kawan. Outline, Pave, Embrace, Repel.

Con influencias de rock progresivo, psicodélico y gótico, doom metal y new wave, la banda neerlandesa Dool confeccionó un sonido único. Sobre The Shape of Fluidity, el tercer disco de su trayectoria, Jordan Bloom del portal Metal Injection aseguró: "Suena moderno y retro a la vez. Mezcla subgéneros con facilidad y propósito. En muchos sentidos es una declaración crucial. Temáticamente, el disco gira en torno a la identidad en un mundo en constante cambio. La pregunta cómo podemos ser fieles a nosotros mismos cuando el mundo que nos rodea impone expectativas tan altas y restrictivas es particularmente pertinente y relevante, ya que el disco muestra a su vocalista y líder Raven Van Dorst explorando su propia experiencia con el género y la identidad". Del disco The Shape of Fluidity de 2024, Dool, Venus in Flames, Evil in You.

Conocido como Noise, responsable también del proyecto anónimo y antibelicista Cannon & Fever, creó el proyecto Non Est Deus y bajo esta denominación ha publicado 5 discos de estudio. The Last Supper de 2018, There Is No God en 2019, Impious en 2022, Legacy en 2023 y Blessings and Curses en 2026. Sobre la génesis y el propósito del proyecto, Noise aseguró: "Supongo que nace de la repugnancia que siento por la Iglesia Católica. Soy un apasionado de la historia, sobre todo de la historia moderna, pero también me interesa la Edad Media. La Iglesia tuvo tanto poder en la sociedad que se convirtió en una cosa cruel y descarada. Y al día de hoy, a pesar de todos los escándalos de abuso sexual y violación de niños por sacerdotes católicos, la Iglesia sigue teniendo poder. Ninguna empresa en el planeta podría haber hecho lo que ha hecho la Iglesia y seguir teniendo voz y seguir influyendo en la sociedad como lo hace". Del disco Legacy de 2023, Non Est Deus, EO, Thousand Years of Sand.

Seven Churches es el disco debut de la banda estadounidense de death metal Possessed, puesto en el mercado el 4 de noviembre de 1985 por Combat Records. Possessed es considerada la primera banda de death metal de la historia, en buena medida por la publicación en 1984 de un demo de tres canciones titulado justamente Death Metal. Nick Ruskell de la revista Kerrang escribió sobre Possessed y su disco debut. Más rápido que Metallica y con un sonido más siniestro que Slayer, Seven Churches no era simplemente thrash llevado a otro nivel, era algo nuevo, era el nacimiento del death metal. Lo que Possessed creó fue una línea sangrienta, punzante y desafiantemente oscura. Del disco Seven Churches de 1985, Possessed, The Exorcist, Death Metal.

Sonido de metal progresivo. La banda grabaría su primer disco hasta el año 2000, en buena medida porque Big Shy fue reclutado por la banda de black metal Emperor y tuvo problemas judiciales. Entre 2000 y 2006 el grupo grabaría 6 discos de estudio antes de disolverse y regresar 14 años más tarde, justo durante la pandemia de la COVID-19. En 2024 la banda grabó simultáneamente 3 discos, la trilogía narrativa A Dark Poem. Los dos primeros capítulos se publicaron en 2025 y 2026. Del disco A Dark Poem Part 1, The Shores of Melancholia de 2025, Green Carnation, Too Close to the Flame.

En 1990, Terje Beik-Schei fundó en su natal Kristiansand, Noruega, la banda Green Carnation, originalmente un proyecto de death metal, pero que con los años evolucionó hacia un sonido

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0: que no es un trabajo.
1: Y pasas desapercibido.
0: Mucho compromiso.
1: Es algo que vale la pena.
2: Antes de que un músico toque una sola nota, muchas veces ya ha sido juzgado. Se dice que la música no es una carrera seria, que no da estabilidad o que es solo un hobby. Pero, ¿qué tan cierto es esto? Hablemos de los prejuicios que enfrentan los músicos.
3: Un estudio publicado en la revista científica Plus One demostró que las personas pueden formar emociones y juicios sobre una canción solo por el género con el que se etiqueta, incluso sin escucharla.
2: Para entenderlo mejor, la banda 2.4, conformada por Miguel Méndez en percusiones y Pedro Bautista en la tuba, comparten lo que significa para ellos la música y cómo ha sido su camino dentro de ella.
0: Bueno, en mi caso, pertenezco a una familia de músicos, donde mi familia, pues evidentemente es músicos, y desde pequeño me fueron introduciendo a lo que es la música.
1: Yo empecé por curiosidad y por una invitación que la verdad me hicieron, y me sentí muy, muy contento de formar parte de una banda.
3: También hablaron sobre lo que realmente implica ser músico, más allá de lo que el público suele ver.
0: No es solo lo que se ve arriba,

0: de escenario. Hay mucho más trabajo detrás, muchas dudas, muchos días complicados.
1: Y como dice mi compañero, no siempre es glamour, es cansado, a veces emocionalmente uno está inestable, pero es algo que vale la pena.
2: Además mencionan que la percepción de las personas cambia dependiendo del género musical, lo que puede influir en cómo se valora su trabajo.
0: Sí, cada género tiene su forma de ser percibido y eso algunas veces limita como que no lo toman en serio, pero sí es diferente.
1: Pero al final todos contamos algo, no importa el género, la intención va a seguir siendo la misma.
2: Incluso han enfrentado comentarios que cuestionan si la música es una carrera seria.
0: Muchas veces la gente cree que es algo como un pasatiempo, pero en realidad sí tiene mucho de seriedad y es mucho compromiso.
1: A mí también, pero con el tiempo aprendes que no todo necesita validación de todos.
2: Y coinciden en que uno de los prejuicios más comunes es pensar que la música es fácil o depende solo de la suerte.
0: Que no es un trabajo, que solo va uno a divertirse, que solo va uno a tomar, cuando en realidad pues es totalmente todo lo contrario, es mucha disciplina, es mucha dedicación.
1: Que si no eres famoso, no cuentas y pasas desapercibido en todo trabajo.
3: Esto recuerda que la música va más allá del entretenimiento. Instituciones como la UNESCO la consideran una disciplina que exige formación y dedicación constante.
2: Además, también es una forma de expresión cultural. A través de la música se transmiten ideas, emociones e incluso realidades sociales.
4: Precisamente por estar tan ligada a la identidad y la cultura, la música muchas veces también es juzgada socialmente. Incluso, estudios de la Revista Sociológica de la Universidad Autónoma Metropolitana señalan que los gustos musicales pueden generar estereotipos hacia ciertos géneros y quienes lo interpretan. Y por eso es importante ver la música más allá de los prejuicios.
2: Escuchamos un fragmento de la canción La Descuidaste de Banda.

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0: que no es un trabajo.
1: Y pasas desapercibido.
0: Mucho compromiso.
1: Es algo que vale la pena.
2: Antes de que un músico toque una sola nota, muchas veces ya ha sido juzgado. Se dice que la música no es una carrera seria, que no da estabilidad o que es solo un hobby. Pero, ¿qué tan cierto es esto? Hablemos de los prejuicios que enfrentan los músicos.
3: Un estudio publicado en la revista científica Plus One demostró que las personas pueden formar emociones y juicios sobre una canción solo por el género con el que se etiqueta, incluso sin escucharla.
2: Para entenderlo mejor, la banda 2.4, conformada por Miguel Méndez en percusiones y Pedro Bautista en la tuba, comparten lo que significa para ellos la música y cómo ha sido su camino dentro de ella.
0: Bueno, en mi caso, pertenezco a una familia de músicos, donde mi familia, pues evidentemente es músicos, y desde pequeño me fueron introduciendo a lo que es la música.
4: Yo empecé por curiosidad y por una invitación que la verdad me hicieron, y me sentí muy, muy contento de formar parte de una banda.
3: También hablaron sobre lo que realmente implica ser músico, más allá de lo que el público suele ver.
0: No es solo lo que se ve arriba de escenario, hay mucho más trabajo detrás, muchas dudas, muchos días complicados.
4: Y como dice mi compañero, no siempre es glamour, es cansado, a veces emocionalmente uno está inestable, pero es algo que vale la pena.
3: Además mencionan que la percepción de las personas cambia dependiendo del género musical, lo que puede influir en cómo se valora su trabajo.
0: Sí, cada género tiene su forma de ser percibido, y eso algunas veces limita como que no lo toman en serio, pero sí es diferente.
4: Pero al final todos contamos algo, no importa el género, la intención va a seguir siendo la misma.
3: Incluso han enfrentado comentarios que cuestionan si la música es una carrera seria.
0: Muchas veces la gente cree que es algo como un pasatiempo, pero en realidad sí tiene mucho de seriedad y es mucho compromiso.
4: A mí también, pero con el tiempo aprendes que no todo necesita validación de todos.
3: Y coinciden en que uno de los prejuicios más comunes es pensar que la música es fácil o depende solo de la suerte.
0: Que no es un trabajo, que solo va uno a divertirse, que solo va uno a tomar, cuando en realidad pues es totalmente todo lo contrario, es mucha disciplina, es mucha dedicación.
4: Que si no eres famoso, no

0: cuentas y pasas desapercibido en todo trabajo.
1: Esto recuerda que la música va más allá del entretenimiento. Instituciones como la UNESCO la consideran una disciplina que exige formación y dedicación constante.
2: Además, también es una forma de expresión cultural. A través de la música se transmiten ideas, emociones e incluso realidades sociales.
3: Precisamente por estar tan ligada a la identidad y la cultura, la música muchas veces también es juzgada socialmente. Incluso, estudios de la Revista Sociológica de la Universidad Autónoma Metropolitana señalan que los gustos musicales pueden generar estereotipos hacia ciertos géneros y quienes lo interpretan. Y por eso es importante ver la música más allá de los prejuicios.
2: Escuchamos un fragmento de la canción La Descuidaste de Banda 2.0.

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0: Mateo.
1: La energía. Primera parte, capítulo 1.
2: Los Ormes me persiguen, Jeremías. Escóndeme en tu casa.
3: Al encontrar a Jeremías, su único amigo en Petrópolis, Proteo creyó estar salvado de la persecución de las hormigas.
4: Pero el borrachín, que tan amigable había sido con él hasta ese momento, se mostró entonces desconfiado y cortante.
5: ¿Por qué te persiguen?
2: Porque somos enemigos.
5: Entonces busca refugio en otra parte. Adiós.
2: Jeremías, ¿qué te pasa?
5: Usted y yo no tenemos nada de qué hablar.
2: Pero, Jeremías, escúchame.
5: Quien está contra los Orcs está también contra mí. Adiós y no me obligue a denunciarlo.
6: ¿Y ahora? ¿Qué le pasó a este?
4: Es evidente que teme a la represalia.
6: Bueno, pero ¿y Proteo qué va a hacer ahora?
4: Ah, Proteo es muy listo narrador. Y como es un excelente manipulador, lo va a convencer de que lo esconda. ¡Ya verás!
2: ¡Jeremías! ¡Escúchame!
5: Ya le dije que no tenemos nada de qué hablar.
2: ¿Por qué les tienes tanto miedo, Jeremías?
5: ¿Miedo yo?
2: Tú y todos los petropolitanos tienen miedo de enfrentarse a ellos. Por eso los dominan tan fácilmente.
5: ¿Miedo? ¿Estás loco? Nadie los quiere, pero yo les agradezco que nos hayan reducido al tamaño de las hormigas. Este planeta había agotado sus recursos energéticos. Todos estábamos condenados a desaparecer. No había petróleo. Todos los mantos estaban secos. No teníamos nada. Llegaron los Orcs y nos salvaron. Por eso les estoy agradecido.
2: Y por ese agradecimiento, viven subyugados de esta manera tan vergonzosa. Por eso los toleran.

0: eran como amos.
1: ¿Y qué podemos hacer?
0: Rebelarse contra ellos.
1: Lo hemos intentado muchas veces, pero ha sido inútil. Siempre nos vencen.
0: Jeremías, yo puedo ayudarlos a luchar contra ellos.
1: Tú, estás loco. Son muy fuertes. Tienen armas que los vuelven invencibles.
0: Conozco sus puntos débiles y puedo ayudarlos.
1: Mira, hijo, sinceramente, a mí no me interesa enfrentarlos. Solo quiero que me dejen vivir en paz. ¿Puedes ayudarme a lograrlo?
0: Puedo ayudarte incluso a vaciar esa bodega de vinos de la que me habías hablado. La que encontraste en la parte antigua de la ciudad.
1: ¿En verdad? ¿Cómo lo harías? Está prohibido entrar en esa zona.
0: Yo podría entrar sin problemas.
1: ¿Tú? Ven, hijo. Vamos a mi casa para que hablemos de este asunto con más calma.
2: Hábilmente, Proteo se había salido con la suya al despertar la codicia en Jeremías.
3: Te dije que era un manipulador.
1: Esta es tu humilde casa, hijo. Ponte cómodo.
2: Para su sorpresa, la casa de Jeremías no era la pocilga que Proteo se esperaba, sino que estaba equipada con todos los aparatos eléctricos imaginables.
1: Como ves, ahora lo que nos sobra es energía.
0: Lo veo. Lo veo.
1: Hasta los más pobres como nosotros podemos derrochar toda la electricidad que queramos. Gracias a la reducción, cualquier charco nos sirve para construir una presa hidroeléctrica.
4: ¿Ya llegaste, bueno para nada?
1: Es mi mujer. Camila, ven, tenemos visitas. Camilita, te presento a mi amigo Proteo.
4: Es el colmo. En lugar de traer comida, traes a todo vago como tú.
1: Camila, compórtate. Mi amigo nos va a ayudar a vaciar la bodega de vinos que encontré en la zona prohibida.
4: ¿De veras?
0: De veras.
4: ¿Y cómo lo va a hacer? Es imposible. Las patrullas aéreas vigilan todo el día.
0: Yo me encargaré de burlarlas.
4: ¿Burlarles? Es lo más chusco que he oído en toda mi vida. Ver para creer. Vaya modales.
0: Esperaban visitas.
1: Deben ser ellos.
4: ¡Ya voy, ya voy!
1: Escóndete. Si te encuentran aquí, a los dos nos va a ir muy mal. ¿Dónde te meterás?
0: Por mí, no te preocupes.
2: Oportuno como siempre, Proteo se transformó en un microorganismo antes de que Camila abriera la puerta.
1: Los Oryx.
5: ¿Han visto a un extranjero?
1: ¿A dónde se escondió este que ni lo vi?
4: Este es el extranjero.
5: ¿Extranjero?
6: ¡Me habló la mentira y morirán!
4: ¡No, no, no, no! Por acá está, por acá está. Pasen, pasen. Ahí. Ahí está, me lo juro.
1: ¿Qué buscan?
6: ¿Dónde está el extranjero? No quieran burlarse de nosotros porque les irá muy mal.
1: ¿Extranjero? Sinceramente no sé de qué me habla.
5: ¡Búsquenlo por toda la casa!
4: ¡Diles dónde están! ¡Antes de que nos destruyan la casa!
1: Si sigues así te arranco la lengua.
6: ¡Aquí no está! ¡Aquí tampoco!
5: Ya que no quieren colaborar con nosotros, ¡les pesará! ¡Golpéenlos, Orms!
7: ¡Alto! ¡No se atrevan a tocarnos!
2: Antes de que las hormigas comenzaran a golpear a Jeremías y a su mujer, Proteo, haciendo uso de su capacidad de metamorfosis, recuperó

0: su forma original y los enfrentó.
1: ¡Ahí está! ¡Ya ve cómo no mentíamos!
2: ¡Santa él!
3: Ya no me asusta. Conozco su punto débil. ¡Las antenas! ¡Toma!
4: Desde su primer encuentro con las hormigas, Proteo se había percatado de que arrancándoles las antenas las liquidaba. Así que de un solo jalón, se quedó con las antenas de uno de los Orms en la mano, dejándolo inmediatamente fuera de combate.
3: ¡No le saquen! ¡No le saquen!
5: Pronto, Camila. Trae el bote de petróleo. ¡Aguanta un poco, hijo!
3: ¡Déjenme, montoneros!
0: Cinco hormigas habían logrado inmovilizar a Proteo y estaban a punto de desactivarlo cuando regresó Camila con el petróleo, al que los Orms tenían una terrible aversión.
1: ¡Aquí está!
3: ¡Jeremías, ayúdame!
5: ¡Ya voy, hijo! ¡Ya voy!
3: Gracias, amigo. Vámonos nosotros también.
5: Tengo un avión que puede servirnos para escapar.
3: ¿Un avión? Perfecto. No se hable más.
5: Lo tengo escondido en la cochera. Vamos,
3: vamos.
1: ¡Rápido, rápido! ¡Que fueron a buscar refuerzos!
5: ¡Ya arrancó!
1: ¡Rápido, que están echando abajo la puerta!
3: ¿Estás listo, Jeremías?
5: ¡Listo!
3: ¡Sube al avión, Camila! Yo abriré la puerta. ¡Arranca, Jeremías!
5: ¿Pero y tú?
6: ¡No te preocupes por mí!
1: ¡Espérame, maridito! ¡No me vayas a dejar!
0: ¡Sorpresota que se llevaron los Orms! Cuando al abrirse el portón, se toparon con el pequeño avión de Jeremías que se iba contra ellos.
7: ¡Un avión!
4: ¿Para qué decir que Proteo, en cuanto tuvo cerca el avión, saltó sobre él sin ningún problema? Y después se elevaron, dejando a los Orms frustrados y emberrinchados.
8: X4, ¿tú habías oído antes que Jeremías tenía un avión?
4: No, ¿por qué?
8: Pues porque me parece que los autores de esto se sacaron el as de la manga para salvar a Proteo, fíjate.
4: Elemental, mi querido narrador. Esa es una de las razones.
8: Ah, pues ¿qué? ¿Hay alguna otra?
4: De nuevo, elemental, mi querido narrador. La otra razón es dar pie a una interesantísima explicación sobre los aviones que a continuación una servidora va a asestar impunemente al público radioescucha.

Los aviones de hélice, como este en el que Proteo y sus amigos de Petrópolis acaban de huir, vuela generalmente en las capas atmosféricas bajas. Se preguntarán ustedes por qué dichos aviones necesitan aire para desplazarse. Por varias razones. Contesto yo. Primero, porque su motor, que consume gasolina, necesita oxígeno para efectuar su combustión. Segunda, porque sus alas se apoyan en el aire para mantenerlo en vuelo horizontal. Y tercera, porque la hélice...

0: fase gira como si se atornillara en el aire para desarrollar una fuerza horizontal que propulse el avión hacia adelante. El avión a reacción, en cambio, no tiene hélice, porque posee reactores que lo impulsan. Puede volar muy alto cuando ha alcanzado su máxima velocidad. Bueno, aunque claro que nunca tan alto como un cohete. El vehículo de los espacios interplanetarios, que a diferencia del avión de hélice y del avión a reacción, se desplaza sin necesidad de aire, puesto que su motor se alimenta de un combustible y de un comburente, como el oxígeno líquido, que efectúa la combustión en sus motores.
1: Bueno, pues, después de la interesantísima explicación de X-4, volvamos a Proteo y sus amigos que en esos momentos volaban sobre Petrópolis.
2: ¿A dónde vamos ahora que no tenemos casa ya?
3: A la ciudad vieja.
2: ¡No, eso es una locura!
3: Es la única manera de sobrevivir. Después de lo que hemos hecho, no podemos continuar en Petrópolis.
4: No te pongas dramático. Mira, podemos contrabandear con esa bodega de vinos. ¿Falta mucho para llegar?
3: No, estamos cerca. Mira, ahí está la presa hidroeléctrica que sirve para electrificar la cerca que rodea la ciudad vieja.
5: En efecto, debajo de ellos, las aguas de un río eran detenidas por una inmensa cortina de concreto con el objeto de generar energía eléctrica para seguir...
0: Oye, narrador, explica bien. Con solo detener las aguas de un río, no se produce la energía eléctrica. No es magia. Esa agua detenida posee cierta energía potencial, es decir, en potencia. Al descender por los conductos de la presa hasta las turbinas, adquiere energía cinética, que es proporcional a la masa del cuerpo en movimiento. Esta energía cinética se transforma en energía eléctrica por medio de alternadores.
1: Bueno, pues ya que nuestra graciosísima X-4, aún sin preguntárselo, se picó explicando el funcionamiento de una presa hidroeléctrica, pues vayamos de nuevo al avión de Jeremías que se preparaba para salvar el último obstáculo en su camino hacia la ciudad vieja.
3: Tenemos que atravesar la nube de desperdicios para evitar las patrullas aéreas. Contengan la respiración por un minuto.
5: El avión penetró en una espesa nube negra, mortífera, que cubría las ruinas de la ciudad en la que habían vivido los antepasados de Jeremías antes de la reducción. Proteo, al observarlas, encontró en ellas una gran similitud con las construcciones típicas del planeta Tierra, de la vieja Europa.
4: Urmexa tuvo una evolución paralela a la de la Tierra. ¿O estoy de regreso en ella después de muchos siglos de ausencia? Es impresionante el parecido. ¿Dónde demonios estaré realmente?
2: Demasiado, ya no puedo aguantar la respiración. Estoy ahogando.
3: No se te ocurra respirar aquí, porque caerías muerta como una mosca con insecticida.
2: Ya no puedo.
3: Camila, ¿qué haces? ¡No! ¡Espérate!
5: Sin poder contener más la respiración, Camila, desesperada, se lanzó contra Jeremías y lo obligó a cambiar el rumbo del avión.
3: ¡Estás loca! ¡Mira lo que has hecho!
6: ¡Nos obligaste a salir de la nube!
2: ¡Me estaba ahogando!
3: ¡Nos descubrieron!
5: Una patrulla aérea que vigilaba la zona se había encontrado súbitamente con el avión de Jeremías. Y sin aviso alguno, había comenzado a disparar sobre él.

0: ¿Quiénes serán esos locos?
1: Parecen fugitivos. ¡Tenemos que perseguirlos!
2: Patrulla 1 a todas las naves. Tengo un intruso en la mira. Se dirige hacia la ciudad antigua. ¡Síganlo!
3: Nos siguen con un avión supersónico.
4: Era de esperarse. Ya ves lo que causaste, Camila.
5: ¿Y qué podía hacer? ¿Ahogarme?
3: Métete en aquella casa antes de que nos den con sus balas.
6: La persecución continuó dentro de una de las construcciones de la vieja ciudad. Más bien parecía una carrera de aviones de juguete que pasaban sin problema a través de las ventanas y que se escabullían entre los muebles de una casa común y corriente.
5: ¡Nos alcanzan! ¡Nos alcanzan! ¡Nos
3: Jeremías,
5: alcanzan!
3: ¡Jeremías! Métete en aquel conducto de ventilación. A ver si logramos perderlos.
0: Son nuestros. Dentro de ese túnel los atraparemos como si fueran ratas.
1: ¿Al final trae luz? ¡Qué extraño! ¿Luz en esta casa abandonada?
0: Ahora sabremos de qué se trata.
7: Tráiganse todo lo que puedan. En la mina nos hacen falta muchas cosas.
8: ¡Ey! ¿Qué es eso?
4: ¡Son espías!
7: ¡Destrúyanlos! No debe quedar uno solo vivo.

0: Participaron en este capítulo Arturo Guízar, Federico Romano, Teresa Careaga, Carlos Pichardo, Guadalupe Noel, Dieter Kohl, Pilar Álvarez, Elizabeth Torres Chávez, Eduardo Borja, Raúl Valerio, Gabriel Fragoso y Juan Antonio Gómez. Apoyo técnico, Lauro Gaspar Gutiérrez y Antonio Balaguer. Música incidental, Vicente Morales. Efectos físicos, Manuel Cabrera y Antonio Guadarrama. Libreto radiofónico, Carmen Limón. Asistente de producción, Beatriz Quiñones. Dirección artística, Carlos Castaño. Realización, Alejandro Ortiz Padilla.
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0: ¡Comenzamos! Hola, ¿qué tal? Muy buenos días, bienvenidos y bienvenidas a Naturalmente Universitario, un espacio de bienestar de la Universidad Veracruzana. Y nos da muchísimo gusto acompañarlos como cada jueves. Recuerden que a través de Facebook Live estamos contigo en CENDIUV y a quienes nos escuchan posteriormente a través de la frecuencia de Radio V en YouTube, en Spotify, pues te saluda con mucho gusto Marijo Muñoz. Buenos días, Rosy.
2: Hola Marijo, buenos días. Pues buenos días a quien cada semana está al pendiente de las transmisiones en tiempo real de las emisiones de Naturalmente Universitario. Y precisamente este es un espacio pensado especialmente para ustedes, donde abordamos temas que impactan la salud física, emocional y la vida universitaria. En esta emisión de Naturalmente Universitario vamos a hablar de un tema actual y cercano para muchas y muchos estudiantes: bienestar para estudiantes en modalidad virtual.
0: Aunque estudiar desde casa puede parecer cómodo, también implica retos importantes como la sensación de aislamiento, la procrastinación, la ansiedad y el estrés. Y además, pues nuestro cuerpo también se ve afectado. El sedentarismo, el cansancio visual, los dolores de cabeza, los problemas de postura y las alteraciones del sueño son cada vez más comunes.
2: Así es, Marjo. Y bueno, pues precisamente por esto en esta emisión estamos abordando este tema tan fundamental, que desde un enfoque integral combinando la salud mental y la salud física. Queremos que en este espacio también sea para ustedes, así que nos gustaría que nos compartieran justamente cómo ha sido su experiencia estudiando en modalidad virtual. En los comentarios pueden hacerlo, incluso bueno, si tienen algún tip, alguna recomendación, pues es el momento para que otras personas, otros estudiantes que también están haciéndolo en modalidad virtual puedan tomarlos en cuenta. Y bueno, pues recordarles como cada ocasión las redes sociales oficiales del CENDIU para que estén al pendiente del trabajo que hacemos, conozcan los servicios y bueno, pues de paso también puedan participar en las encuestas que colocamos en redes sociales, que en un ratito vamos a compartir nuestros resultados con nuestros invitados. Y en Facebook e Instagram nos encuentras como CENDIUV. En YouTube también tenemos un canal oficial donde podrás ver las emisiones de Naturalmente Universitario, nos encuentras igual CENDIUV, y en X y en TikTok como @CENDIU. No olvides darles me gusta, seguirnos y compartir nuestro contenido.
0: Sí, es Rosy. Bueno, pues si no alcanzan a vernos en vivo, pueden escuchar este programa en Spotify y Amazon Music y nos encuentran como Naturalmente Universitario. Y les compartimos la frase de esta semana: estudiar desde casa parece cómodo, pero también implica retos invisibles que afectan nuestro bienestar.
2: Y bueno, pues para platicar a detalle sobre el tema del día, que es bienestar para estudiantes en modalidad virtual, queremos darles la bienvenida y agradecerles que en esta ocasión nos acompañen por parte de la región Orizaba, Córdoba, específicamente del Centro Centinela que se ubica allá, a la psicóloga Judith Ariana Callejas Barradas y al médico pasante en servicio social Juan de Jesús Prado Mora. Muchísimas gracias, chicos, por estar el día de hoy en esta emisión, pues para platicar de un tema bastante interesante, bastante actual. Lo vivimos muy de cerca en pandemia, pero bueno, pues sigue siendo un tema que es importante platicar.
3: Hola, Marijo. Muchas gracias por la invitación.
2: Gracias a ustedes.
0: Gracias a los dos.
4: Hola, buenos días, Marijo y Rosy, muchas gracias por la invitación y al equipo de Naturalmente Universitario. Judith y yo nos sentimos muy a gusto de la invitación y estamos pendientes para aportarle a los chicos y aportarle a toda la comunidad de la Universidad Veracruzana sobre un tema que antes no era tan frecuente, pero ahorita se ha visto mucho el cambio, sobre todo después de pandemia. Entonces es un tema muy importante y muy bueno de ver. Gracias por la invitación.
0: Gracias a ustedes, y como dices Jesús, a partir de la pandemia esto se desató, se desbordó y es mucho más común. Y bueno, pues vamos a hablar ahora sí a detalle, pues vamos a hablar de lo general, qué entendemos por bienestar en estudiantes precisamente que estudian en línea. Y hay varias pues formas de decirlo, o no sé, que ustedes nos digan las diferencias, que puede ser en línea, a distancia virtual, también hay híbrido, que

0: que muchas veces también ya se está combinando. Y bueno, también para ustedes, ¿por qué creen que es importante hablar de este tema de salud física y mental en este contexto de la modalidad virtual?
1: Claro, a mí con lo que me gustaría comenzar sería el concepto de bienestar y de salud. El concepto de bienestar y de salud es algo que ha cambiado mucho con el tiempo. Antes nada más lo que nosotros decíamos o conocíamos sobre la salud era que una persona saludable era aquella persona que solamente no tenía ninguna enfermedad, pero nada más tomamos en cuenta los aspectos físicos. En este caso, la definición por la Organización Mundial de la Salud ha cambiado un poco. ¿A qué me refiero con que ha cambiado? Se ha modificado para que no solamente sea lo que es la salud física. Ahora también está lo que es salud física, salud emocional, salud social, y entre todo esto también es la ausencia de cualquier enfermedad, ya sea o trastorno, que sea también mental. Entonces se ha visto modificado, y entonces eso es lo que es importante de conocer. Y sobre todo bienestar es cuando una persona alcanza algo óptimo, un plano muy elevado sobre la salud emocional, física, su relación con las demás personas y con su ambiente. Esto es lo que nosotros conocemos sobre la salud y es importante cómo se relaciona con las actividades en línea.
2: Abordando lo que platicábamos hace un momento acerca de las diversas formas en las que se puede llevar a cabo el proceso de enseñanza-aprendizaje, vamos a partir de la más común, que me atrevo a decir que la mayoría de las personas conocemos, que es la modalidad presencial. En esta modalidad, los involucrados se reúnen en un mismo espacio geográfico y en el mismo tiempo. Es como regularmente, pues, la mayoría de los programas universitarios de la Universidad Veracruzana se encuentran. Conforme avanza el tiempo y la tecnología, hablando de tecnología en general, se da una nueva modalidad que es la educación a distancia. Esta educación a distancia, de hecho, comienza por correo electrónico, correo postal. Me estoy yendo muy adelante por correo postal, es decir, por las cartitas. ¿Cuál es la característica que tiene? La característica es que las personas, como el nombre lo dice, no deben estar en el mismo espacio físico. Avanza la tecnología y entran lo que son las tecnologías de la información y la comunicación. Aquí surge la modalidad de educación en línea, que precisamente se ve mediada por las famosas TICs, y la interacción que se da entre las personas involucradas sí es en tiempo real. También, auspiciada por las TICs, surge la educación virtual. ¿Cuál es la principal característica de esta? Es que el intercambio en este proceso de enseñanza-aprendizaje se da principalmente a través de las tecnologías de la información y comunicación, con las diversas especificaciones que ha tenido cada una de ellas enfocadas al ambiente educativo. Entonces, en la modalidad virtual precisamente se elimina esa interacción directa que hay entre los principales roles que estamos acostumbrados a ver, profesor o docente y los estudiantes o alumnos. Tiene muchas ventajas. La principal, que de manera personal considero, es permite acceder a la educación a todas aquellas personas que no pueden asistir presencialmente a una institución, o que probablemente no pueden estudiar en una modalidad en línea porque sus tiempos están un poco apretados y no coinciden con los que la institución solicita de estar en una clase. Entonces, bueno, en general eso es lo que estamos entendiendo en este momento como la modalidad virtual, que precisamente son la mayoría de los programas educativos que oferta la Universidad Veracruzana en cuanto a licenciatura y maestría.
1: Igual, por lo mismo, para concluir sobre el tema, ¿qué importancia de la salud mental y física tiene el contexto virtual? Sobre todo, si tenemos en cuenta que la salud no solamente es estar bien físicamente, sino también emocionalmente, en relaciones con las demás personas, incluso hay algunas definiciones que te mencionan la religión. Entonces, esto es importante conocerlo porque muchas veces, tanto las cosas que nosotros hacemos son muy diferentes si estamos estudiando en línea, si estamos estudiando presencial. Sobre todo porque en línea nosotros perdemos muchas interacciones que tenemos en la modalidad presencial. tenemos

0: hábitos un poquito más diferentes. Los métodos de estudio no son iguales. Entonces, ¿esto qué ocasiona? Que exista cierta relación entre qué te va a afectar estudiar en línea, ya sea que ves mucho tiempo las pantallas, tienes que leer mucho tiempo para hacer más trabajos virtuales, puede afectar causas de la concentración, la higiene del sueño, todas esas modificaciones. Muchas veces nos volvemos más sedentarios incluso, y también puede afectar nuestras relaciones interpersonales con otras personas. Sin embargo, esto es algo que vamos a estar desglosando en los bloques más adelante. Pero esto sería la importancia de qué relación tiene lo virtual y lo presencial en cuanto a la salud mental, y no solo mental, sino también física y social, que sería para nuestra definición de bienestar y de salud.
1: Muchísimas gracias. Bueno, y precisamente queremos platicar de esta parte del impacto psicológico que también se ha desbordado justamente a partir de la pandemia. Y bueno, pues ya ni se diga cuando estudias de manera en línea, ¿no? Hay muchas situaciones que el cuerpo empieza también a demostrar, que bueno, en un ratito vamos a platicar, pero queremos hablar de la parte de la salud mental, cómo se está viendo afectada. Platicaba Jesús esta parte de muchas situaciones que te pierdes, la interacción, ¿no? La sensación de aislamiento, la procrastinación, que se ha vuelto de moda un término, pero bueno, pues es algo que tiene mucho tiempo que se da. Platíquenos de esta parte, la ansiedad, la dificultad para mantener rutinas. Platíquenos a detalle justamente sobre estas situaciones que se presentan.
2: Bueno, el estudiar precisamente en esta modalidad virtual, como lo mencionaba Jesús, tiene ciertas características, ¿no? Muchas de estas características se estudiaron, como bien lo mencionaba Rosy, a raíz de esta pandemia, porque ¿qué fue lo que hicieron la mayoría de las instituciones que estaban en modalidad presencial? Lo migraron a educación en línea. Entonces, sí hay muchos estudios que se han hecho desde el 2020 acá a la fecha. Estos estudios nos indican que el principal impacto psicológico, o lo que de manera personal destaco más, es que nos pueden generar una sensación de aislamiento o desconexión, porque precisamente no comparto el mismo espacio con mis compañeros, no comparto el mismo espacio físico con los profesores, no puedo ir a una facultad o a una escuela donde convivo con más personas. Hay un factor protector muy importante ante estas sensaciones, que es el sentido de pertenencia. Como el nombre lo dice, yo me siento parte de algo. ¿Parte de qué? De un grupo, de una generación, de una facultad, incluso de una universidad o una institución. Esto aumenta la motivación. Si yo estoy más motivada, tengo más compromiso con lo que estoy haciendo, y también eso me da una mayor disposición a que yo pueda afrontar esos retos que sí o sí implica el proceso de enseñanza-aprendizaje. Entonces, si yo me siento más motivado, más comprometido, más sí puedo con estos retos, aumenta mi bienestar de manera general. ¿De qué manera puedo aumentar mi sentido de pertenencia? Puedo buscar la forma de participar en actividades universitarias. Cada vez hay más foros en línea, talleres en línea, congresos en línea, en general actividades en línea, que si bien a lo mejor no puedo estar en ese momento viéndolas e interactuando, puedo ver las grabaciones. Particularmente este espacio de naturalmente universitario puede abonar precisamente a ese sentido de pertenencia de la comunidad universitaria virtual. También es muy importante como institución generar esos espacios para que los estudiantes puedan interactuar y compartir esas experiencias. Otra cosa que nos puede ayudar mucho para combatir esta sensación de aislamiento y desconexión es los vínculos prosociales, es decir, esas relaciones basadas en el apoyo mutuo. Regularmente se pueden dar entre compañeros o incluso las podemos tener con nuestros profesores, facilitadores o nuestros tutores. De manera así, entre pares se puede dar a través de grupos de estudio o grupos de trabajo colaborativo con mis compañeros. Es decir, yo puedo entrar a la plataforma de Evinus, mandarle ahí un correo a mis compañeros que están inscritos en los mismos grupos. ¿Sabes qué? Este es mi número de celular. Armamos un grupo de WhatsApp y podemos comenzar a trabajar de manera colaborativa. Probablemente la cantidad de actividades que yo tenga que entregar en el periodo sean principalmente de manera individual y no sean en grupo, pero

0: este trabajo de y apoyo mutuo me ayuda a tener alguien con quien rebotar las ideas y que finalmente esto abona mucho a generar como un andamiaje para el aprendizaje que tengo a través de los otros. Entonces, favorece el aprendizaje, me siento menos aislado y tengo mayor bienestar. También lo mencionaron hace un momento, la procrastinación. En ocasiones pensamos que es porque es que yo procrastino mucho porque soy flojo y se vienen ese tipo de ideas. Pero detrás de la procrastinación se esconden muchas cosas y una de ellas es muy común en la modalidad virtual, que es el exceso de carga cognitiva. Es decir, tenemos un agotamiento mental por un montón de cosas que tenemos que hacer y se ve reflejado muchas veces en procrastinación, en dificultad de sostener rutinas, porque a lo mejor yo antes era buenísimo o buenísima con las entregas y últimamente se me dificulta, pero no sé por qué es. Pues muchas veces es precisamente por este agotamiento mental, estrés, que ya no puedo con todo lo que estoy llevando. Aquí una herramienta que nos sirve mucho es la flexibilidad. Ser flexibles con nosotros mismos e intentar equilibrar todas las esferas de nuestra vida, aunque sé que cuesta mucho en esta vida de adulto, pero intentar equilibrar el estudio, el trabajo y la vida personal de adultos funcionales que tenemos en casa o en las diversas esferas de nuestra sociedad en las que nos desenvolvemos. Y no debemos dejar de lado el descanso. El descanso es bien importante y debe ser parte de nuestros hábitos. Entonces, bueno, esto es principalmente como el impacto psicológico que hay de estudiar en forma virtual y algunas cosas que podemos hacer para remediarlo.
1: Muchísimas gracias. Pues estoy segura que muchas personas de las que nos están viendo les está interesando el tema y bueno, pues también conocen a alguien que les pueda interesar. Así es que, bueno, pues los invitamos a que nos sigan. Agradecemos a todas las personas que te siguen sumando a esa transmisión. Roberto Muñoz dice, muy interesante el tema. Estoy segura que como a él, habrá más personas que piensen lo mismo. Así es que no olviden de compartirlos, darle me gusta para que pues podamos llegar a más personas y les sirva este tema. Y bueno, también si quieren hacer alguna pregunta, algún comentario, lo pueden hacer. Ahorita nos encontramos en vivo a través de nuestro Facebook Live. Nos encuentran como Sendiu y también los invitamos a que cada semana participen en las encuestas que colocamos a través de nuestras redes sociales. En Instagram y YouTube nos encuentran como Sendiu V y en ex como @Sendiu. No olviden darle me gusta, seguirnos y compartir el contenido.
2: Así es, Marijo, gracias por la información. Importante que se pongan a darse una vueltecita por nuestras redes sociales porque así también, bueno, van a encontrar estos tips que son recomendaciones justamente de este tipo de temas que son tan relevantes. Y además, bueno, pues queremos invitarlos para que nos escuchen a través de Spotify y Amazon Music. Búsquenos como Naturalmente Universitario para que no se pierdan ninguna de las emisiones, para que, bueno, pues cuando vayan, estén estudiando o estén en la escuela, bueno, pues nos puedan seguir escuchando. Y además, obviamente, pues invitarlos a que se suscriban a nuestro canal oficial en YouTube, que es Sendiu V, donde podrán ver los estrenos semanales de Naturalmente Universitario cada viernes a partir de las 9 de la mañana. Y bueno, pues si se perdieron alguna de las emisiones o quieren volver a verla, bueno, pues dense una vueltecita. No olviden suscribirse y activar la campana de notificaciones para que puedan estar al pendiente de los estrenos. Y bueno, pues como cada semana tenemos una frase alusiva al tema y en esta ocasión es la siguiente. Estudiar desde casa parece cómodo, pero también implica retos invisibles que afectan nuestro bienestar.
1: Muchas gracias, Rosy. Bueno, pues ya se la saben, todos los jueves es jueves de Naturalmente Universitario y los esperamos en nuestras dos emisiones. La primera es a las 9 de la mañana en la frecuencia de Radio V en el 90.5 de FM y también nos pueden seguir en línea en www.v.mx/radio/transmisión. Y bueno, también los esperamos en nuestra segunda emisión a través de nuestro Facebook Live, ya nos decía Rosy, Sendiu V. Y bueno, pues continuamos en Naturalmente Universitario con el tema bienestar para estudiantes con modalidad virtual y nos acompañan del Centro Centinela Sendiu de la región Orizaba, Córdoba, la psicóloga Judith Ariana Callejas Barradas y Juan Jesús Prado Mora, médico pasante de servicio social.
2: Así es, y bueno, pues como les platicábamos, cada semana tenemos también unas encuestas que colocamos en redes sociales para conocer la percepción y bueno, pues también es una forma en la que si tienen ustedes algo muy preciso que quieran preguntar a nuestros invitados, pues esta puede ser una manera de hacerlo y les queremos compartir los resultados de la encuesta.

0: encuesta de esta semana para que, bueno, pues también nuestros invitados nos puedan compartir alguna retroalimentación. Y bueno, en un momento vamos a continuar justamente con la entrevista. En esta ocasión colocamos dos encuestas que fueron las siguientes: ¿qué es lo más difícil de estudiar en línea? Y tenemos los siguientes porcentajes. El 73% mencionan que es mantener la concentración, el 10% estrés y ansiedad, el 13% organización del tiempo y el 3% sentirse aislado o aislada, que es un poquito pues ya también lo que estábamos platicando hace unos minutos. Y la segunda encuesta fue la siguiente: cuando te sientes saturado o saturada, ¿qué haces? El 50% mencionaron que toman un descanso, el 20% escuchan música, el 30% siguen aunque estén cansados o cansados, y el 0% aún no consideran hablar con alguien. No sé si nos quieran compartir alguna información sobre estas encuestas y pues continuamos en un ratito con la entrevista.
1: Claro, compartir sobre los resultados de encuesta muchas veces, aunque nosotros los hagamos, no somos conscientes de lo que pasa. Ahí cuando vemos los resultados de ansiedad y estrés, yo creo que están un poquito más bajos a lo que se ve normalmente en la comunidad. ¿Por qué? Porque muchas veces nosotros no lo aceptamos. Es más fácil aceptar que tenemos problemas para concentrarnos, problemas para dormir, y que tener un problema como de ansiedad o de estrés. Sin embargo, dentro de lo que mencionan en las encuestas, hay algo muy importante, que sería hablar con las demás personas. Lo dijo Judith, las personas necesitamos mantenernos en una red de apoyo. ¿Qué pasa con las redes de apoyo? Las redes de apoyo son importantes en nuestra vida diaria, sobre todo porque son factores protectores para enfermedades, ya sean como estrés, ansiedad, depresión y el sentido de pertenencia. Sentir que nosotros pertenecemos a un grupo es importante para sentirnos parte no solo de ese grupo, sino de la comunidad. Entonces, cuando nosotros estamos lejos de los grupos, nos sentimos sin pertenencia, nos sentimos como si estuviéramos vagando sin rumbo. Sin embargo, es importante conocer que la UV tiene diversos protocolos y diversos servicios que, si tú necesitas apoyo, puedes hacer uso de ellos. Esto es importante para conocerlo en las encuestas, porque a pesar de que no hablemos o que nadie diga que habla, podemos hablarlos, y la Universidad Veracruzana tiene personal capacitado para conocer los temas.
0: Muchísimas gracias por esta información, Jesús. Y bueno, pues continuamos precisamente con la entrevista del día. Platicar de esta parte de las consecuencias físicas del estudio virtual. Nuestro cuerpo también, pues precisamente, nos habla cuando algo no está bien en nuestra rutina. Platíquenos al respecto a esta parte del sedentarismo, la fatiga visual, este agotamiento también de tanta información, las luces del celular. Bueno, ustedes que son los expertos, platíquenos sobre esto.
1: Claro, comenzando con los efectos, no solamente hay que conocer que es una sola causa, no solamente es porque tomamos clases en línea, no solamente porque es que estamos mucho tiempo con las pantallas, sino que es toda una parte que se junta, por así decirlo de alguna manera coloquial. Es muchas cosas que se nos pueden juntar que son diferentes a cómo estábamos acostumbrados. Sobre todo en pandemia fue un cambio muy radical. Algunos efectos en el impacto que tenían físicamente daban no solamente por el uso de pantallas, y sino también por las tareas, sino que también faltar de nuestras relaciones interpersonales por las pantallas nos daban dolor de cabeza, nos daba causas que nos dejaban, bueno, no nos dejaban dormir adecuadamente, y estábamos, como usted menciona, con una hiperestimulación. Estábamos estimulados con las pantallas, estábamos estimulados con tanto trabajo, y sobre todo también es importante conocer de que una de las causas que más ansiedad y estrés te puede causar a la hora de estudiar en línea es la falta de retroalimentación, sobre todo porque muchas personas coinciden de que estudiar en línea y estudiar de manera presencial no es lo mismo, sobre todo porque no tienes una persona que te esté dando una retroalimentación. Entonces, muchas veces la falta de retroalimentación, de estar con las demás personas, nos puede causar cosas como ansiedad, estrés. Otra cosa muy importante serían los trastornos del sueño. Para nosotros dormir es muy importante, como lo es comer, como lo es tomar agua. Si nosotros no dormimos, nos

0: puede afectar ciertos impactos en nuestra vida diaria. ¿Qué problema hay con el impacto del sueño? Los trastornos del sueño pueden causar problemas como la presión alta, diabetes, factores de riesgo cardiovasculares. Entonces, dormir es un factor protector para que nuestro cuerpo esté bien. Si no dormimos, nos podemos afectar. Esa sería una de las causas del estrés físico dado por el sueño. Otra sería el aislamiento y la desmotivación. La falta de socialización directa muchas veces va a causar que a manera próxima te cause mayor dificultad para relacionarte con otras personas, sobre todo porque se te olvida cómo relacionarte, muchas veces te hace difícil, hay cosas que nosotros ya hacemos por costumbres. Entonces, a la hora de perder estas costumbres, nosotros causamos que, por sí mismo, nosotros nos sentimos estresados. Así de, no sé si algunas veces lo han visto, de que muchas veces hacemos algo que ya estamos tan acostumbrados a realizar, lo dejamos de realizar y cuando queremos regresar a hacerlo, nos sentimos estresados, nos sentimos ansiosos porque no sé cómo hacerlo y antes lo hacía. Lo mismo pasa en impacto físico, es impacto físico y mental. Otra cuestión sería también la salud física, ya sea por dolores físicos de la ergonomía, el sedentarismo, porque de manera virtual te requiere cierto mayor tiempo que de una manera presencial y es mayor tiempo de estar sedentario. Y también problemas visuales derivados de todo el estrés ocular que están recibiendo nuestros ojos, ya sea de recibir mucha luz de las pantallas, que tenemos que estudiar directamente de las pantallas porque no estamos en una biblioteca, que tenemos que realizar mayor número de trabajos que en una manera presencial, sobre todo porque es la única manera que te pueden evaluar. Entonces, toda esta cuestión afecta de manera negativa en cuanto a físicamente nosotros nos estamos realizando. Asimismo con la concentración. La concentración es algo que si nosotros no entrenamos, lo vamos a ir perdiendo poquito a poquito. Entonces, ¿qué pasa con la dificultad para la concentración? Muchas veces también esto está con las redes sociales, de que ya hay muchos videos que son nada más cortos, de 30 segundos, un minuto, y hay videos de 10, 15, 20, incluso minutos más, que nosotros ya ni siquiera los vemos porque decimos, ah, me da mucha flojera. Igual esto es causa de que ya estamos acostumbrados o nos estamos acostumbrando un poquito más a recibir las cosas directas. Y eso también hace daño para la concentración. Serían prácticamente los datos más importantes a nivel físico. Conocer de que la falta de sueño, las alteraciones en oculares pueden ser factores que te vayan a causar otras enfermedades, como por ejemplo unas crónico-degenerativas, ya sea hipertensión, diabetes o que te cause mayor riesgo de padecer algo más.
1: Muchísimas gracias. Pues ya vemos que sí tiene muchas consecuencias, pero también hay muchas estrategias prácticas precisamente para mejorar. Me gustaría primero irme desde lo psicológico. Judith, ¿qué nos podrías decir?
2: Bueno, desde lo psicológico, creo que precisamente basándome en la encuesta que ustedes mostraron hace un momento, tener técnicas o herramientas para la gestión del tiempo. Una de ellas quizás pueda sonar como muy sencilla, pero es la planificación. Tener la planificación por periodo, es decir, inicia como antes le decíamos, semestres, que ahorita realmente ya no son semestres, ya son como cuatrimestres más o menos. Entonces, inicia mi periodo. Cuando inicia el periodo, yo ya tengo cargado en Eminus todas las actividades de esa experiencia educativa. Entonces, darle una revisada a todas las actividades que debo hacer en el periodo para identificar cuáles son los picos más altos en los que probablemente necesitaré invertir más tiempo. Y así como lo hago por periodo, puedo dividirlo por mes, incluso por semana. porque regularmente, de manera semanal, se hacen entregas de cada experiencia educativa. Entonces, puedo organizar mi semana de cada día dedicarle tiempo a cada una de las actividades por experiencia educativa, o bien ver el fin de semana cómo lo puedo gestionar. Hay herramientas tecnológicas o analógicas que podemos utilizar para esta gestión del tiempo. Una de ellas es la agenda clásica de un librito o una libretita donde podemos llevar nuestras notas. También

0: Tenemos agendas virtuales o hay aplicaciones para teléfonos inteligentes como Google Calendar, Calendar o cualquier calendario que podamos utilizar, que tengamos a la mano. Ahí podemos precisamente ir anotando cuáles son las actividades que yo debo realizar durante todo el periodo, cada semana o como se nos acomode de mejor manera. Existen también otras herramientas para la gestión de proyectos y tareas como son Trello o Asana. Estas cuentan con versión gratuita y también hay versión de paga. Hay algo bien importante en cuanto a la gestión del tiempo y la planificación, que seamos realistas, porque muchas veces nos queremos armar unos días de 48 horas y esto no es posible. Entonces, ser muy realistas con el tiempo que contamos y en la planificación que hagamos, incluir también, o sea, el trabajo académico, pero también si estamos trabajando, si tenemos un empleo remunerado, pues también incluir nuestras actividades de trabajo, incluir el trabajo que realizamos en casa, como les decía hace un rato, las actividades que realizamos para ser adultos funcionales. Es muy importante no dejar de lado un espacio para el esparcimiento, aquellas actividades que a mí me generan placer, me generan gusto, me dan felicidad, me dan alegría. Eso también es muy importante incluirlo en nuestra planificación. Y bueno, definitivamente no dejar de lado los hábitos, ¿no? Otra herramienta que tenemos para la gestión del tiempo es, y esta ayuda mucho la concentración que veía en la encuesta, que también es algo que se nos dificulta, es el Pomodoro. Esta es una técnica que las ventajas que tiene es que aumenta la concentración y disminuye la fatiga mental. ¿Cómo se lleva a cabo? Se divide en periodos de trabajo o de concentración. Pongo mi temporizador, mi aplicación, 25 minutos. Trabajo 25 minutos y descanso 5 minutos. Después trabajo 25 minutos y descanso 5 minutos. Este ciclo se repite 4 veces. Una vez que se completaron los 4 ciclos, tengo un descanso más grande entre 15 y 30 minutos. En esos 15 o 30 minutos mi cerebro va a decir, es momento de despejarme, ¿qué puedo hacer en ese momento? Tomar agua, prepararme una botanita, caminar, estirarme, hacer algo más allá que me permita no estar pegada a la pantalla. Entonces, esta es una herramienta muy, muy útil. Podemos utilizarla con cronómetro de nuestro celular, del reloj, o bien ya existen aplicaciones. Si nuestro navegador principal es Google Chrome, por ejemplo, hay diversas extensiones, las pueden encontrar así tal cual como Pomodoro, o incluso algunos de los chicos de la Facultad de Arquitectura me dicen, no, yo busco en YouTube videos tal cual que dicen Pomodoro, y esos son los que utilizo. Entonces, en cuanto a lo psicológico, mis principales estrategias que les puedo recomendar es gestión del tiempo a través de planificación por periodo mensual y semanal y utilizar métodos de gestión del tiempo como Pomodoro.
1: Muchísimas gracias, Judith. Pues no sé si Jesús nos quieras platicar las estrategias precisamente ahora hablando de la parte física.
2: Sí, claro. Cuando nosotros hablamos de la parte física, estrategias podemos darlas en dos principales, que son las que considero más importantes. Una que sería higiene del sueño, ya sea como lo mencionó Judith, realización de hábitos, y la otra sería higiene postural. Yo agregaría incluso hasta una tercera que sería cómo se llevan a cabo con las demás personas, cómo nos relacionamos. Pero para hablar primero podemos mencionar la higiene del sueño. ¿Qué es la higiene del sueño? La higiene del sueño es prácticamente una rutina que nosotros nos formamos para establecer un sueño adecuado. El sueño no solamente es dormir por dormir. Lo ideal es dormir por la noche a las 10, a las 6 de la mañana, 10 de la noche, 6 de la mañana. ¿Por qué en estas horas? Porque el cerebro funciona con ciertos receptores, que los receptores se van a activar cuando nosotros estamos durmiendo. Si nosotros nos dormimos después de 3, 4 de la mañana, estos receptores ya no van a estar funcionando. Incluso cuando nosotros estamos mucho tiempo con el teléfono, dejan de sacar del cerebro tantos como cuando nosotros dejamos el teléfono cierto rato. Entonces, ¿qué puedo recomendar tanto físicamente para la higiene del sueño? Sería hacer rutinas. Lo mencionó Judith. Yo también lo estoy mencionando en este momento. El uso de rutinas no solamente

0: es para nosotros acostumbrarnos, sino para hacer algo que nosotros tenemos que realizar de una manera adecuada. ¿Cuáles serían las rutinas? Prácticamente elegir una hora para dormir. Sé que es difícil en la universidad, pero si más o menos tienes un horario en el cual tú dormir, trata de dormir casi siempre esa misma hora. Mantener un ambiente adecuado para realizar el sueño, mantener un uso también de colchón, un uso de almohadas, alguna rutina relajante, ya sea bañarse antes de dormir, escuchar música. Hay música que también es literal, lo pones en YouTube para relajar o para dormir. Hay muchas personas que con sonidos de lluvia incluso lo utilizan para dormir. Alimentación también, antes de dormir no comer una cena muy pesada, muy grasosa. Regularmente realizar comidas, 3 comidas al día, incluso 5 con algunas colaciones, pero no hacer una comida muy pesada en la noche. Evitar el uso de pantallas mínimo 1 hora antes de cuando te vayas a dormir y también realizar actividad física. ¿Por qué la actividad física y el sueño? Porque está relacionado también con lo mismo que mencionaba hace rato, con receptores en el cerebro. Y esto sería para controlar también nuestra sensación como de fatiga emocional, fatiga física, y es una forma de, por así decirlo, afrontar la fatiga del sueño. Y para la higiene postural sería prácticamente lo mismo, realización de rutinas. Sé que muchas veces es difícil porque estamos sentados todo el día en una silla, nos duele la cabeza, nos duele la espalda, nos duele los pies, nos duele muchas cosas. Entonces, sentarse, mantener una posición neutra alrededor de 90 grados, los pies firmes, si podemos conseguir algo para colocar en la espalda, igual se puede realizar. Estar de pie de una manera que no estemos, por así decirlo, jorobados, como se dice de manera coloquial. Levantar algún tipo de cargas también. Y el uso de pantallas que estén más o menos acomodadas para que nosotros estemos cómodos de la mejor manera posible. Serían las estrategias para una buena gestión física.
1: Muchísimas gracias. Bueno, pues también agradecer a quienes siguen conectándose a la transmisión en tiempo real: Silvano Morales Albino, Roberto Muñoz Aguilar, Adán Hernández, y bueno, pues también Adán Hernández nos comparte este comentario. Definitivamente la pandemia del COVID-19 hizo más popular este tipo de enseñanza en línea. Incluso me atrevo a decir que afectó la capacidad de muchos jóvenes de relacionarse o interactuar en situaciones de la vida real, y también la capacidad de enfrentarse a situaciones difíciles. Muchísimas gracias por estar conectándose y por compartir pues también estas opiniones. Y bueno, pues también está la posibilidad de que si alguien que está viendo esta transmisión y ha tenido algún tipo de hábitos que le han funcionado, bueno, pues también nos los compartan para que sea un poquito el tip para quienes puedan leerlos posteriormente. Invitarlos a que se den una vuelta por nuestras redes sociales, ya se las saben, Facebook, Instagram y YouTube, en CendiV, así nos encuentran, y en X como @CendiV. No olvides darles me gusta, seguirnos y compartir nuestro contenido. También queremos invitarlos a que nos sintonicen en Amazon Music y en Spotify como Naturalmente Universitario, para que, bueno, pues sigan escuchándonos mientras hacen otras actividades, y suscríbanse a nuestro canal oficial en YouTube, que es CendiV.
2: Así es, Rosy. Bueno, aprovechando también, ahí en Spotify van a encontrar algunas playlists que hemos estado subiendo donde pueden relajarse para estudiar, y bueno, pues ahí échense un clavado para que vean qué padre está. Y los invitamos todos los jueves, recuerden, nuestra primera emisión en punto de las 9 de la mañana a través de la frecuencia de Radio UV en el 90.5 de FM, y nos pueden seguir simultáneamente en línea en www.uv.mx/radio/transmisión. Y bueno, la frase de esta semana: estudiar desde casa parece cómodo, pero también implica retos invisibles que afectan nuestro bienestar. Y continuamos con el tema bienestar para estudiantes en modalidad virtual, y nos acompañan del Centro Centinela Ascendido de la región Orizaba, Córdoba, a quien aprovechamos para mandarles un saludo a toda esta región. Están con nosotros la psicóloga Judith Ariana Callejas Barradas y Juan de Jesús Prado Mora, quien es médico pasante de servicio social en este CendiV.
1: Bueno, pues estamos prácticamente cerrando la transmisión del día de hoy, pero queremos que nos compartan sus conclusiones, recomendaciones Obviamente, pues rescatar en las encuestas no se refleja así, pero la importancia de pedir apoyo cuando las herramientas que tenemos ya no son suficientes. Platíquenos de los servicios precisamente que ofrece la región Orizaba-Córdoba para estudiantes.

0: con matrícula activa de la Universidad Veracruzana y un mensaje final de autocuidado para los estudiantes que están viendo esta transmisión.
1: Comienzo con precisamente el mensaje de autocuidado a manera de conclusión o comentario final. En ocasiones pensamos que el ser un estudiante de modalidad virtual difiere mucho en cuanto a ser un estudiante de una modalidad presencial, pero también, aunque tenemos características diversas, hay muchos puntos de convergencia, y precisamente en estos son en los que nos queremos centrar ahorita. En cuanto a tips generales, el primero sería no te compares, conecta. En lugar de compararte con tus demás compañeros, conéctate, crea vínculos prosociales, crea grupos de apoyo, grupos de trabajo y crear una red de apoyo. Segundo tip básico, cuidar los hábitos básicos, como bien lo mencionó Jesús hace un rato, movernos, comer bien, dormir, la postura, estirarnos, cuidar nuestros hábitos básicos. Tercer tip, no intentar hacer todo perfecto. Muchas veces le decimos a los chicos, es una carrera, no son carreritas. Cada uno de nosotros trae una historia de vida diferente, venimos de un contexto diferente, tenemos un pasado y presente diferente. Entonces, no intentemos hacerlo perfecto, y porque, de nuevo, porque veamos que el de junto probablemente lo está haciendo y entre comillas perfecto, no significa que nosotros lo tengamos que hacer igual. Tenemos también esa chance de equivocarnos. Finalmente, de los errores también podemos aprender. Cuarto tip, organizar nuestro tiempo, gestionar nuestro tiempo y ser muy realistas con el tiempo que tenemos. Quinto tip, tener un consumo responsable de sustancias. Esto es algo que pensamos que probablemente está exento en la modalidad virtual, pero no, es algo muy común, tan solo con el café entre los compañeros, como bromeamos de cuántos cafés llevas al día, porque precisamente nos estamos forzando a rendir. Y bueno, eso sería como a manera del tema en cuanto a conclusiones generales. Aquí en la región de Orizaba, Córdoba, actualmente se cuenta con 10 centros Centinela distribuidos en lo que es toda la región. En la mayoría de estos centros Centinela se encuentran con servicios de enfermería, medicina, psicología y psicopedagogía. También hay dos centros de entrenamiento de educación especial, tanto en Córdoba como en Orizaba. Ahí se cuenta con servicio de enfermería, y en los centros de idioma también se cuenta con servicio de enfermería. En cada facultad se cuenta con un docente de enlace salud y un docente del programa universitario de educación inclusiva. Cualquiera de ellos dos puede ampliar la información de los servicios que se tienen de CENDIU en la región. La región de Orizaba, Córdoba, comparte muchas similitudes con otras regiones, entonces invitamos a quienes forman parte de esta comunidad y de esta región a consultar el centro Centinela de su facultad o el más cercano que ustedes tengan al alcance. En la región también contamos con lo que son los grupos de ayuda mutua. Hay uno en la Facultad de Ciencias Químicas, hay otro en la Facultad de Medicina, ahí en la Facultad de Ingeniería y en la Facultad de Arquitectura. Entonces, pues por nuestra parte, eso sería como las recomendaciones de que se acerquen a los servicios de CENDIU en la región, a su facultad más cercana o al enlace más cercano.
0: Bueno, pues antes de culminar, queremos también agradecer a Roxana Barreda, quien comparte pues una recomendación, un tip. Dice, desde mi perspectiva, me sirve demasiado escribir las actividades pendientes para un mejor uso del tiempo, disponiendo horarios para estudiar y actividades cotidianas. Muchísimas gracias, Roxana, por darnos esta recomendación. Seguramente a más de una persona que vean esta transmisión les será de mucha utilidad. No sé, Jesús, si quieras compartir algo para finalizar la transmisión.
2: Sí, para finalizar me gustaría comentarles que no tengan miedo. Si ustedes piensan, tienen el sentimiento de que necesitan, no sea, no como tal ayuda, sino alguien que los escuche, aprovechar los servicios que tiene la Universidad Veracruzana. La Universidad Veracruzana ha crecido mucho. Entonces, a la hora de crecer mucho, no solamente crece de manera estudiantil, no solamente crece de manera de maestros, sino que también crece en cuanto a los servicios. Los servicios que

0: se hacen uso de la Universidad Veracruzana son gratuitos para todos los estudiantes que tienen su matrícula activa. Entonces, si alguna vez sienten la necesidad, ya sea de hablar con alguien, ya sea de que necesiten alguna atención por algún psicólogo que les recomiende, no sé, estrategias para dormir, de que no pueden dormir, dificultad para concentrarse, o simplemente tienen problemas cotidianos, acérquense a los centros que están promocionándose, ya los mencionó Judith. En cada facultad debería haber al menos una persona que conozca el tema. Pueden preguntarlo, y muchas veces no se hace tanta difusión porque en los alumnos no está esta cultura de pedir ayuda. Sin embargo, no tiene nada de malo pedir ayuda. Si consideran que alguien lo requiere, pueden acercarse y con todo el gusto, alguno de los compañeros que esté en este centro Centinela que ustedes se van a acercar, estará para atenderlos. Por el momento, esa sería mi conclusión. Gracias.
1: Muchísimas gracias a ustedes. Bueno, pues nos agradecemos de verdad muchísimo a todas las personas que se han estado conectando, por supuesto, a nuestros invitados, la psicóloga Judith Ariana Callejas Barradas y a Juan de Jesús Prado Mora, médico pasante en servicio social, así como a toda la región Orizaba, Córdoba, y a Dan Hernández Libreros y a José Guadalupe García González por el apoyo técnico para realizar esta transmisión. Nos vemos el próximo jueves en Naturalmente Universitario. Yo soy Marijo Muñoz.
2: Y yo soy Rosy Vite, y esto fue
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4: 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Muy buenos días a todas y a todos los que nos están sintonizando del otro lado de la radio en distintas regiones de Veracruz. Les damos la más cordial bienvenida a este programa que se llama Initosca Toaltepehuan, las voces de nuestros pueblos. Pues es un espacio radiofónico dedicado a la diversidad cultural lingüística de Veracruz. Initosca Toaltepehuan, hoy hablaremos de un tema central para la vida comunitaria, el papel de la unidad de género en la formación del personal de la Academia Veracruzana de las Lenguas Indígenas ABELI. El día de hoy nos acompaña la maestra Maribel Martínez, es titular de la unidad de género en la Academia Veracruzana de las Lenguas Indígenas ABELI. Así que acomódate, súbele volumen a tu radio y prepárate para disfrutar esto que es Initosca Toaltepehuan. Recuerda que nos pueden escuchar en www.v.mx/radio. Estamos transmitiendo totalmente en vivo en la página oficial de la Academia Veracruzana de las Lenguas Indígenas. Comenzamos. Muy buenos días, Maribel, ¿cómo estamos?
5: Buenos días, Ruperto, muchas gracias por la invitación. Muy bien, gracias. ¿Y tú qué tal?
4: Muy bien, Maribel. Aquí hasta se me hizo el honor de que vinieras al programa, porque ya van varias veces que le invitamos a Maribel y no sé, se anda cotizando bastante.
5: Son las labores.
4: Por supuesto. Y bueno, para comenzar, maestra Maribel, ¿nos podría compartir cuál es su nombre completo, cargo que desempeña actualmente y un poco de su experiencia laboral dentro de la ABELI?
5: Claro que sí. Mi nombre es Maribel Martínez Hernández. Uh-huh. Soy de la comunidad de Xalame, uh-huh, municipio de Tlachichilco, Veracruz, en la Huasteca veracruzana. Uh-huh.

0: Actualmente estoy como la titular de unidad de género en la Academia Veracruzana de Lenguas Indígenas, que el maestro Victoriano de la Cruz Cruz me hizo el honor de invitarme, el cual estoy muy agradecida. La labor de unidad de género, pues la verdad es una pieza clave, es demasiado importante y también te llevas como una experiencia entre, puedes encontrarte muchos amigos, pero también puedes encontrarte enemigos por tu manera de pensar o las creencias. Yo creo que una unidad de género lleva una función de sensibilización, no solamente de capacitación al personal de la academia, bueno, en cualquier dependencia que se encuentren. En este caso, estamos ahí ya un año llevando unidad de género, en el cual se han dado capacitaciones, se han dado cursos, se han dado pláticas y también convivencias a través de experiencias de otras personas, es campañas de Días Naranja, cursos y todo eso va de la mano con otras dependencias, claro. Y por ejemplo, actualmente llevamos un trabajo colaborativo junto con el Instituto Veracruzano de la Mujer, el cual nos está apoyando. Uh-huh. Y ahorita, a partir de este año, se hacen nuevos programas, se hace un diagnóstico de acuerdo a lo que necesite estar capacitado el personal de la academia, tanto hombres como mujeres, con el fin de llegar a una transversalización con perspectiva de género.
1: Entonces hay mucho que hacer todavía en la academia, mucho trabajo. Entonces pues ahí estamos al pendiente de lo que va a venir haciendo la compañera, la maestra Maribel. Y bueno, desde tu experiencia personal y comunitaria, ¿cómo es la participación de las mujeres en tu comunidad? ¿Qué roles desempeñan actualmente allá en Xalán?
0: Bueno, todavía estamos con el... de que la mujer es la que prácticamente atiende al hombre. Siempre así fuimos criados, y yo lo digo, así crecí durante la crianza con mi familia y con toda la comunidad. Si tienen hijos o hijas, las hijas son las que atienden a los varones. Ajá, les lavan la ropa, les sirven la comida, porque el varón nada más se sienta a la mesa y pues
1: te espera
0: a que le sirvas, y así como come, se levanta y se va, no levanta el plato, no, o sea, nada, siempre es atender al varón. Desde niñas nos van, y es la mujer la que se dedica al hogar, la que se dedica a cuidar a los hijos, la que va por leña, porque allá pues tenemos que ir por leña, ¿no? Leña, lavar la ropa, preparar la comida. Y el hombre, pues, prácticamente se va a las labores del campo y dar un ingreso económico.
1: Fíjate que es bien difícil que fíjate, como pongo un ejemplo de mi mamá, a veces está acostumbrado a que mi hermano mayor, el que está en la casa, no lave su plato. Entonces cuando yo llego como y pues lavo mi plato, enseguida ella va, antes de que lo doy para lavar, ella va a recoger para que lavarlo. Entonces le digo, no mamá, yo lo voy a lavar. Dice, no, yo lo voy a lavar. Y así como que eso, aunque le hemos explicado varias veces que nosotros también podemos lavar, que nosotros debemos lavar nuestros platos, que nosotros también podemos lavar la ropa, que nosotros también podemos barrer, que nosotros también podemos limpiar la casa. Pero ella desde chica también, como dices, así ha venido como esa costumbre, ¿no? De que le enseñan sus abuelas, su mamá. Entonces se le cuesta bastante poder cambiar esos hábitos.
0: Sí, prácticamente lo que tú mencionas está dividido entre roles. Tú te toca esto porque eres mujer, a ti te toca esto porque eres hombre. Entonces, si tú realizas una actividad, como tú dices, pues yo puedo lavar mi plato, lo hago. tu mamá tal vez piensa, no, pues, ¿cómo lo va a hacer mi hijo, no? Si él
1: hasta
0: es
1: se molesta.
0: Ajá, sí, pues, se incomoda porque dice,

0: Es, yo, uh-huh. Esa es mi función, ¿no? De hacerlo. Y eso va de la experiencia que cuando que te encuentres una esposa, uh-huh. que te deje hacer esas actividades y que vea a tu mamá decir, no, esa mujer es una floja, ¿no?
1: Ahí empiezan los problemas.
0: Sí, exactamente. Entonces, pues, una de las labores de la academia es uh-huh. ver estas partes, esos Exacto. temas, roles y estereotipos. Claro que podemos realizar diferentes actividades, uh-huh. claro que podemos levantar mi plato, claro que puedo lavar, claro Limpiar. Que puedo... es porque son actividades uh-huh. básicas de la vida. Un ser funcional. Exacto. Puedo, o sea, desde pequeños nos enseñan, claro, varias cosas nuestros papás, uh-huh. desde su educación, pero ya de adultos nosotros elegimos, ¿no? ¿Qué realizar después? Porque como tú dices, yo desde chiquita, yo también, desde pequeños, nos enseñaron diferentes uh-huh. cosas. Pero ya como adultos, dices, Exacto. ahorita estoy aprendiendo otra cosa. No, pues entonces ya tú decides. Y eso es lo que tú estás aprendiendo, lo que aprendiste, ¿no? Uh-huh. Y qué bueno que ahorita tú veas eso y dices, no, pues la verdad, yo soy un ser funcional, puedo realizar mis actividades.
1: Claro. Y bueno, vamos a hablar más con ese tema con amigas y amigos que nos están sintonizando de otro lado de la pantalla de la estación de radio Initosca Tualtepegua. Pero antes vamos a escuchar una banda que suena bastante por allá, por la Huasteca. Se llama Hasta la Raíz. Así que póngase a bailar para que se nos quite el frío. Regresamos.

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1: Aprendamos nuestras lenguas. Bienvenidas y bienvenidos. En esta sección vamos a conocer otras formas de nombrar al mundo. Para ello tenemos lo siguiente. Aprendamos náhuatl de Pajapan.
0: Una lengua del sur de Veracruz.
1: Hoy aprenderemos cómo preguntar y responder
2: para intercambiar información.
1: Para preguntar, ¿cómo te llamas?
2: Decimos temotoga.
1: ¿Y cómo se responde?
2: Se dice, por ejemplo, nehnotoga Félix.
1: Para preguntar, ¿de dónde eres?
2: Nosotros decimos ganti chantitok.
1: ¿Y cómo se responde?
2: Decimos nehni chantitok pajapan.
1: Para preguntar, ¿dónde vives?
2: Se dice gan muchan.
1: ¿Y cómo se responde?
2: Decimos nehnochan pajapan.
1: Para preguntar, ¿cómo estás?
2: Se dice gentonok.
1: ¿Y podemos responder?
2: Ni llegonok tasoskamati. Estoy bien, gracias.
1: Para preguntar, ¿tú hablas náhuatl?
2: Se dice tehtitahtua náhuatl.
1: ¿Y cómo respondemos?
2: Podemos responder gena, nehnitahtua náhuatl, o ate, ne ate nitahtua náhuatl.

0: cómo solicitar información de terceros. Para preguntar, ¿cómo se llama tu papá?
1: Decimos te y toga mota.
0: ¿Y cómo se responde?
1: Se dice nota y toga simón.
0: Para preguntar, ¿cómo se llama tu mamá?
1: Decimos te y toga moye.
0: ¿Y cómo se responde?
1: Se dice noye y toga victoria.
0: Tazokamati noknin.
1: Ateigate, Mariana.
0: Hoy aprendimos a solicitar y brindar información
1: en náhuatl de Pajapa.
2: El náhuatl de Pajapan forma parte
3: de la riqueza lingüística y cultural del estado de Veracruz.
0: Gracias por escuchar nuestra sección Matimomachtican Totlahtolwan. 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
4: Tisencuelía, pani programa y entonces que Tualtepeguan las voces de nuestros pueblos, Guantuguampo, Maribel, Tlenamatesh, Onda Tempo, Wiligo, Kenjikasa, Nupa, Kinwika, Nupa, Tlen, Kislia, Nupa, Tekitlen, Género, Nepa, Pan, Tlaclamastilcalil, Tetle, Tonahuatlastos, Pane, Abeli, Magino, Nica, Testose, Guantuguampo, Maribel. Continuamos con este tema, Maribel, y agradecerte otra vez por haber venido a este programa.
5: Es a ti por invitarme.
4: Claro que sí, también en Facebook saludamos a nuestro compañero Miguel Gaona, que nos dice, saludos Beto, te estamos escuchando de Nan, Dion y Mario. Pues gracias, Miguel, por estarnos sintonizando. Y Dion, como todos los programas, siempre está pendiente, siempre está atenta a los programas que transmitimos. También a nuestra compañera Nelly y Beth, gracias por estarnos sintonizando en esta mañana de viernes. Continuando con el tema, Maribel, ¿por qué crees que es importante que el personal de la academia reciba esta formación en temas de género?
5: Yo creo que es importante no solamente para la academia, yo creo que todo el personal, incluso la sociedad, debería de estar capacitada en temas de género. ¿Por qué? Porque

0: Una, así tú puedes conocer, por ejemplo, tus derechos, derechos como mujer. Hay también pláticas de hostigamiento y acoso sexual. Hay una ruta de la denuncia en donde cada uno, pues, si yo sufro un hostigamiento o un acoso sexual, yo sé cómo, a dónde dirigirme. O sea, yo ya tengo el conocimiento y ya desde tu perspectiva, pues ya tú decides qué realizar. Entonces, por ejemplo, es importante en las dependencias una unidad de género, porque así tú trabajas con perspectiva de género. Por ejemplo, me sucedió una ocasión que fui a una dependencia de salud y primero te hacen tu, como tu historial, un trabajador social, y tienen la obligación, de acuerdo a la norma 046, ellos hacerte una entrevista por si sufres violencia. Y la manera en que se dirigen a ti es como que, ah, sí, pero entonces, ¿qué? ¿Te pegaba o no te pegaba? ¿Sí o no? Porque si no, ya, no hay vuelta atrás, ¿eh? Porque, ¿segura? O sea...
1: sin duda.
0: Incluso te hacen sentir culpable. Entonces, imagínate, una que está capacitada, que está, tiene los conocimientos, te sientes como que intimidada. Y ahora una mujer que sufre violencia, vas y dices, no, pues ya no digo nada. ¿Por qué? Porque pues ya me están, o sea, no me van a escuchar, no me van a hacer caso, no me van a creer. ¿Para qué? Entonces, yo creo que en la manera en que te vas a dirigir, pues influye mucho para ayudar a las personas que sufren violencia. Porque nosotros podemos estar ahí platicando en la dependencia y todo, pero no sabemos cómo están viviendo en sus hogares o en sus vidas, ¿no? Entonces, la unidad de género tiene suma importancia ahí y en, yo creo que en todas las dependencias o en el IMSS, ISSSTE, o de salud, de social y todo eso, deberían de tener una unidad de género para capacitar con perspectiva de género, para que las personas puedan dirigirse y trabajen de esa manera. Porque si no lo hacen, pues entonces ocurre esta situación. Se sienten con intimidación, no hay una relación. Y pues, las personas que ya son capacitadas, tal vez no en un 100% actúen de maravilla, ¿verdad? Pero ya poco a poco vamos avanzando. Ya no es, por ejemplo, los años anteriores en los que la mujer era prácticamente invisible, ahora ya tienen un lugar, por ejemplo, en la academia, ¿no? Que todos hay una igualdad, hay una equidad entre el hombre y la mujer. Como compañeros hemos estado trabajando, no hay, hay una equidad laboral y todo eso. O sea,
1: exacto. Yo creo que esto, lo que dices, es muy importante, porque yo creo que en diferentes dependencias de gobierno debe haber una persona que tenga esa sensibilización, ¿no? De poder atender a las mujeres, porque pues en los municipios recordemos bien que pues casi las mujeres no van a denunciar algún delito, algo que les pase. ¿Por qué? Porque siempre a veces la razón no tiene el hombre. Entonces, pues, por eso también hay que tener este trabajo que tienes tú, es muy, muy importante. Y Maribel, ¿existe una ruta o plan de trabajo establecido por la unidad de género en la ABELI?
0: Sí, como te comenté, nosotros trabajamos con el programa anual de trabajo. Es de unidad de género, se llama PATIN. Que lo trabajamos en colaboración con el Instituto Veracruzano de las Mujeres. Ellos nos revisan el programa anual de trabajo, que es, mira, te voy a enseñar, es el programa anual de trabajo. Ese es de la Academia Veracruzana de Lenguas Indígenas. Nos revisan, esto se hace de acuerdo, primero se hace un diagnóstico anual y ya posteriormente, de acuerdo a los temas que nos falten, ya sea de sensibilización, de conocimiento o trabajar ahí en la dependencia, por ahí partimos. Y no se aprueba

0: si la, el Instituto Veracruzano de la Mujer no lo ha revisado. Entonces, uh-huh, el Instituto Veracruzano de la Mujer, que lleva por dirección la maestra Zaira, que le enviamos un saludo igual con la licenciada Norma, que nos está apoyando muchísimo, que el cual estoy muy agradecida, porque ellas son las que nos están apoyando en, por ejemplo, comunidad de género, uh-huh, debemos de tener la humildad de que sinceramente no sabemos todo. Entonces, uh-huh, ellas nos están capacitando, estamos en constante capacitación cada semana. Pues ustedes me ven, ¿no? Sí. Que luego, ay, no, tengo reunión, me voy, tengo capacitación, tengo taller. Entonces, pues ellas son los que nos apoyan para que nosotros podamos darles a ustedes, la dependencia, pues los conocimientos que ellos nos otorgan. O sea, no es algo que yo me invento, uh-huh, es algo que el Instituto Veracruzano de la Mujer, el Instituto Municipal de la Mujer, y en colaboración con otras dependencias podemos hacer convenios para trabajar con ellos, pero en sí el que nos revisa el programa anual de trabajo de la igualdad y la no violencia es el Instituto Veracruzano de la Mujer.
1: Y a partir de eso, maestra, usted va usted nos capacita a nosotros, nos da, uh-huh, los talleres.
0: ¿O? Sí, el programa anual de trabajo pues tiene tres, tiene temas de sensibilización, ajá, lo que te comentaba, pueden ser pláticas, uh-huh, talleres, conferencias, pues un sinfín de situaciones. Y también tiene destigamiento y acoso sexual, lo que te comentaba, uh-huh, lo de la ruta de la denuncia, tiene lo el diagnóstico, y también trabajamos con indicadores, uh-huh, que en colaboración con la maestra Mariana, que con Cefiplan, que ahorita nuevamente en la reunión pasada nos pusieron un nuevo indicador que va a hablar sobre las acciones afirmativas que nosotros realizamos en la academia.
1: Uh-huh. Y eso que...
0: Acción afirmativa, ajá, sí, qué bueno que me preguntas. Una acción afirmativa es lo que tú realizas, uh-huh, en función... para beneficio de de los empleados, ¿no? Uh-huh. O sea, por ejemplo, el titular de la academia, uh-huh, puede ser, por ejemplo, el permiso de paternidad, uh-huh, que por ley son los 5 días, uh-huh, pero pues dice, no, pues vamos a hacer una acción afirmativa. Ah, no, pues no le vamos a dar 5 días, le vamos a dar 10 días hábiles para, uh-huh, que él pueda disfrutar. O, tienes tu permiso de lactancia. Ok, bueno, pues aparte de tu hora, te vamos a dar 2 horas. ¿No? Uh-huh. Son acciones afirmativas. O otra acción afirmativa, o son acciones que se hacen extra, ¿no? O son permisos, son los oficios que tú realizas, son acciones para beneficio, no solamente de una persona, sino a todas. Una acción afirmativa que se está pendiente es, decía, no, pues otras dependencias se han realizado, es de que, bueno, un viernes de cada
1: semana,
0: de cada mes,
1: de cada mes,
0: van a salir temprano para que las personas puedan disfrutar de sus familias, no que salgan a las 2. Uh-huh. Esto con el objetivo de que también la salud mental importa.
1: Claro.
0: Entonces, no solamente es beneficio de la mujer, uh-huh, sino de todos.
1: De todo el equipo.
0: Sí. Son acciones que supongamos que permisos que te dan extra, que, uh-huh, no están probablemente en el ahí reglamentados, uh-huh, pero dices, no, pues vamos a hacer acciones afirmativas para beneficio de todos.
1: Pero que la institución lo puede hacer.
0: Ajá, ¿no? Sí, uh-huh, convenios con otras instituciones, por ejemplo, decían, vamos a hacer un convenio con una estancia infantil, uh-huh, para que el personal pueda llevar a sus hijos a un curso de verano y que, uh-huh, les den descuentos, ¿no? Uh-huh. O podemos hacer una ludoteca, podemos hacer un lactario. No, uh-huh, así son acciones que se van realizando pues a lo largo. Por ejemplo, nosotros pues tal vez no tengamos espacio para un lactario, pero podemos hacer un convenio con otras instituciones para eso. Esas son acciones afirmativas.
1: Exacto, Maribel. Y bueno, muy interesante este tema que nos está compartiendo la maestra Maribel. Pero vamos aquí a leer antes unos saluditos que nos llegan.

0: Saludamos a Alex Bautista, que nos dice: saludos compañeros, y nos escribe, dice: ¿Quién amonoje? ¿Cómo están? Nos dice: Shille o Nocan, que estén bien. Desde las tierras de Dios, Jaguar, Tatahuicapa, de Juárez, Academia Regional. Alex Bautista, un saludo enorme allá donde nos estás escuchando, ya desde la tierra Tatahuicapan. Tatahuicapan es también el maestro Félix.
1: Sí, ¿verdad?
0: Creo que sí. Sí, pues allá.
2: Cerca.
0: Hasta allá les saludamos a toda la gente que nos está sintonizando en esta mañana, especialmente a Alex Bautista. Y también a Joan Corper. Dice: hola, buen día, saludos desde Cachiquim, Papantla. Saludos, Joan Copper, que nos están sintonizando, y también nuestra compañera y amiga Nancy. Saluda a Maribel y también, y bueno, pues saludos allá a todos que nos están sintonizando en la Torre del Domingo Veracruzano. Y bueno, antes vamos a escuchar ahora, pues vemos la diversidad de lenguas que hay en los diferentes lugares, ¿no? Y también cómo estas canciones nuevas que los músicos han estado adaptando, ¿no? Los tríos han estado, la música pop los están adaptando con los tríos, la banda también.
2: Sí.
0: Entonces, pues vamos a escuchar ahora, es un grupo de, se llama Auténticos Wirrárica, allá en Jalisco. Es este grupo, esta canción que se llama Celos. Vamos a escucharla.

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2: 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Y bueno, vamos a continuar con este tema, el papel de la unidad de género en la formación del personal de la Academia Veracruzana de las Lenguas Indígenas Abeli. Y Maribel, desde el punto de vista, ¿por qué consideras que es fundamental que cada institución cuente con una unidad de género?
3: Sí, como ya lo veníamos comentando, yo creo que la capacitación para el personal es de suma importancia para trabajar con perspectiva de género. Porque hay acciones que a veces, no sé si de manera inconsciente o algunos de manera consciente realizamos, generamos violencia, o luego llegamos así como compañeros y tal la compañera dice, ay, qué guapa, y la abrazamos, ¿no?
2: Entonces, sin el consentimiento.
3: Sin el consentimiento, ¿no? Y tal vez dices, bueno, pues yo no lo veo mal. No lo veo mal, porque hay personas que dicen, ay, no, qué exagerada. Qué exagerada es la persona, ¿no? Si nada más la toqué tantito. Pero si la persona, ahí radica la importancia, ¿no? El consentimiento.
2: Exacto.
3: Si la persona le incomoda, es un acoso.
2: ¿Te acuerdas que antes de la pandemia, todas las personas se daban de beso? Las de hombre, mujer, de beso, sí. Entonces, después de la pandemia, me tocó un caso de una compañera, era una amiga, es una amiga más bien, se llama Daisy, está allá en la tierra Mije, de Oaxaca. Y ella se incomodaba que la besaran en el cachete. Y me lo decía, oye, ¿qué crees? Me incomoda que me besen el cachete. Como que no estaba. Siento que nosotros, bueno, más bien a mí también, como que antes de besar en el cachete, como que tal que se moleste. Pues yo veía que todos saludaban en el cachete. Un besito en el cachete. Y entonces, fíjate que fue así de. Ay, cuando me dijeron eso, que la chica le incomodaba que la besaran, dejé de hacerlo.
3: Pues claro, sí, por respetando
2: claro.
3: Lo que ella pues decida, ¿no?
2: Exacto.
3: Entonces, sí, Beto, todos estos temas, y parecen tal cosas sencillas, ¿no? Dices, bueno, vamos a trabajar con unidad de género, vamos a hablar de estos temas, pero al momento de, por ejemplo, yo desde mi experiencia, al momento de hablar, hay esa resistencia.
2: Claro.
3: Hay esa resistencia porque de nuestras creencias, como decir, ¿cómo me va a venir a decir ella? O sea, de que... Y se genera un debate entre, incluso generas enemigos, porque dicen, no, pues es que ella, que las mujeres, que así que. Y confunden los temas que feminismo.
2: Exacto.
3: Y todo eso. Y quiero decirles que el feminismo no está peleado con los hombres. O sea, ser feminista no es odiar a los hombres, que muchas veces a las personas, algunos hombres principalmente, tienen esa idea. Y claro que no, es colaborar, o sea, trabajar juntos. Imagínate todo este proceso de la mujer que ha venido desde la historia, que ha estado en la lucha dice, no, pues es que no son maneras de realizar las cosas, que están haciendo desastres. Pero imagínate en la historia todo.

0: eso de que las mujeres han luchado por sus derechos, hasta el, yo estoy muy agradecida con todas esas mujeres que ahorita tengo de, la oportunidad de estar aquí, de trabajar, de ejercer mi voto. Por ejemplo, o sea, que antes las mujeres no podían participar en una carrera olímpica. Imagínate, entonces, ¿por qué? Porque no las creían capaces. Y ahora, mujeres y hombres, entonces yo estoy muy agradecida con esas mujeres que lucharon todo eso y que siguen en esta batalla de que... y eso, de sensibilización. Y fíjate que todo este trabajo que se ha ido sumando, sí está dando frutos, porque algunos hombres, ya platicas con ellos y ya hay, se crea más sensibilización. Dicen, no, pues claro que yo le doy lugar a la mujer, ¿no? Claro que, por supuesto, yo vengo de una mujer, por supuesto que claro, le doy su lugar.
1: Ajá. Fíjate, Maribel, yo trabajé en un espacio donde la mayoría de mis compañeros y compañeras eran mujeres. Entonces, y la mayoría de esos eran feministas. Entonces, pues, fíjate que es un espacio muy, muy bonito. Fue un espacio muy colaborativo con ellas. Y, y bueno, esto que dices que cuando, o sea, algunos hombres se molestan, ¿no? Porque rompen, porque marchan. Pues es una manera de visibilizarse, pues, tantos años que estuvieron como en esta parte de no ser escuchadas ante la sociedad. Y entonces, pues, pues nada, pues es una colaboración entre...
0: Sí, claro. Incluso hay, en las marchas, por lo regular, solo participan mujeres. Y ya les dicen que si los hombres quieren participar, exacto, pues participen de alguna u otra manera. Porque algunas se sienten incómodas. Trabajé en distintas dependencias de salud, yo veía que una chica... no podía ver a un hombre. Era una chica de, si acaso, unos 15 años. Tenía fobia. Ella temblaba y gritaba. ¿Por qué? Porque había sufrido muchísima violencia. Exacto. Entonces, cuando nosotros nos sentamos a conocer la historia de las personas, nos damos cuenta que la verdad hay mucho dolor detrás de ese caparazón que nos muestra. Entonces, ¿por qué es importante? Porque crear sensibilización y conocimiento, yo creo que son fundamentales y ya van para avanzar, para que los hombres también sean nuestros aliados y no los veamos
1: como enemigos,
0: porque en realidad no son nuestros enemigos, son nuestros aliados.
1: Así es, Maribel. Y vamos a continuar más con este tema más adelante, ya para ir cerrando este programa. Ahora vamos a escuchar una canción que se llama El Vals de las Mariposas, a cargo con Daniel. Esta canción, y justo en esta canción recordamos a Homero Gómez González, que fue un activista medioambiental mexicano que falleció durante el mes de... del 2020, en el municipio de Michoacán, Ocampo. Tuvimos la oportunidad de conocerlo. Homero Gómez se convirtió en administrador de la Reserva del Rosario en Michoacán. La razón por la que Homero Gómez es recordado como el guardián de las mariposas es porque enfrentó diversas autoridades y taladores ilegales. Entre esfuerzos más significativos se llevaron a cabo está la restauración de cientos de hectáreas que habían sido deforestadas por la tala ilegal. Gómez promovió el turismo hacia el santuario, generó conciencia nacional e internacional sobre la importancia de las novias del sol, así como él las llamaba. Y pues recordemos esto, que México desde el 2016 hasta julio del 2025, al menos 84 personas defensoras del medio ambiente y territorio han sido asesinadas por su labor pacífica y comprometida. De ellas, 77 eran hombres y 7 mujeres, y 44 pertenecían a pueblos indígenas, a lo que revela la enorme vulnerabilidad de quienes cuidan la naturaleza. Y bueno, vamos a escuchar esta canción, este vals, a cargo de Daniel. Regresamos.

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1: En la comunidad de Santa María Pipilhuasco, los abuelos Yuhu cuentan que los tecolotes son una especie de policía del nidú, lugar de los muertos, pues son animales mensajeros. En nuestra cosmovisión otomí, ellos avisan sobre las desgracias o accidentes cuando vienen a cantar al árbol de tu patio. Los abuelos recomiendan no regañarlos o hacerles daño, pues solo cumplen con su trabajo. Lo mejor es hablarles tranquilamente, mencionando que se retiren y que queremos seguir tranquilos en la vida. Caso contrario, si les pegas o regañas, van de vuelta a Nidú, lugar de muertos. Se llevan la piedra o palo que les tiraste y reportan tu acto de agresividad.

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2: Y bueno, ya para cerrar este programa de Initosca Tualtepeguan, las voces de nuestros pueblos, acá con la compañera, la doctora Maribel, una de las preguntas también, Maribel, desde tu experiencia de trabajo, como mujer, madre y trabajadora, ¿qué avances jurídicos consideras que existen actualmente y que benefician a las mujeres en el ámbito laboral?
3: Pues ahorita se han logrado varias, por ejemplo, la cartilla de los derechos de las mujeres que lanzaron, ¿no? Los derechos humanos tal vez están, solamente hay que hacerlos valer. Existen varias leyes, la ley desde estatales, nacionales e internacionales. Por ejemplo, las internacionales, la Convención Belén do Pará, que es para la erradicación de la violencia, de todas las formas de violencia. Y México está prácticamente en colaboración con esa convención. La ley general para a una vida libre de violencia, los derechos humanos de las niñas y niños y adolescentes. Entonces, yo creo que sí se está avanzando, pero como te comento, se requiere de capacitación porque al momento de dar una denuncia, tal vez hasta sentimos unos malos tratos hacia los propios fiscales, a los que están ahí. Entonces, tal vez existan varias reformas, varias leyes, y se va a seguir trabajando. Por ejemplo, la violencia digital que sufrió nuestra compañera Olimpia, que hoy ya es la ley Olimpia, también es un logro que se... Y la ley Olimpia no solamente beneficia a las mujeres, sino también a los hombres. Escuché un caso de que un joven por su novia fue difundido sus imágenes y así, en el cual se le hizo justicia. Entonces, imagínate cuando una mujer avanza, los hombres también avanzan, y viceversa, ¿no? Entonces, existen varias leyes que nos benefician. La ley general, que es la que prácticamente se ha estado trabajando, la Convención Belén do Pará, los derechos humanos, y ahorita la cartilla que nos realizó, está difundiendo también el Instituto Veracruzano de la Mujer, en donde menciona cada uno de nuestros derechos, que la Academia Veracruzana de Lenguas Indígenas también está haciendo traducciones a esta cartilla para que no solamente tenga alcance las personas que hablan el español, sino alguna otra lengua.
2: Algunas otras lenguas que tenemos ahí, ¿verdad? Y bueno, ya, maestra Maribel, agradecemos profundamente el tiempo que nos ha brindado y la información tan valiosa que ha compartido con nuestra audiencia. Y bueno, a quienes nos escuchan, recordamos que la igualdad y el respeto y la participación de las mujeres fortalecen nuestras comunidades y a nuestras instituciones. Pues gracias, Maribel.
3: Bueno, gracias a ti por invitarnos.
2: ¿Algún mensaje final que quieras dejar?
3: Pues yo creo que hay que trabajar muchísimo en la sensibilización de las personas. Yo estoy muy agradecida con todos, contigo, Ruperto, por invitarme. Llegar a la erradicación de la violencia es un trabajo conjunto. No se puede hacer solamente con las mujeres. Claro que se ha avanzado, pero necesitamos el apoyo de los hombres para que se sumen y que vean que no somos enemigos y que podemos trabajar juntos para poder llegar a una paz o una tranquilidad.
2: Gracias, Maribel. Y acá, antes de terminar con el programa, saludamos a Moisés Guillén. Nos dice Suce Bombe, saludos desde Tequistepec, Veracruz. Saludamos ahí a Moisés Guillén y también a Yareli Amarillo, que nos dice...

0: Saludos a mi amiga Maribel y al conductor. Gracias, Yareli.
1: Gracias, Yare. Te extrañamos.
0: Bueno, a Inés también, que nos dice saludos desde Guayacocotla para todos los que hacen posible esa transmisión. Gracias, Inés. Hasta allá van los saludos hasta Guayacocotla. Y bueno, pues gracias. Tlaxcamatimiyac, Esampayoctimuitase. 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

España forma con Portugal la península ibérica, al suroeste de Europa, y separada de África por el estrecho de Gibraltar. Esta posición ha permitido el ir y venir de numerosos pueblos, siendo unas veces obligado paso y otras campo de batalla sumamente activo. Ya en la prehistoria, en el periodo paleolítico o de la piedra tallada, concurren en la península ibérica poblaciones que crean la cultura cantábrica y la llevan a su máxima perfección en la famosa Cueva de Altamira. De África llegaron los primitivos pobladores de la región mediterránea: libios, ligures, iberos, fenicios, cartagineses y árabes, que eran pocos, pero venían acompañados y al mando de una masa considerable de moros. De Europa llegaron a través de los Pirineos o del mar Mediterráneo los pobladores primitivos de la región cantábrica,

celtas, griegos, romanos y bárbaros del norte, como se les llamaba a los suevos, a los vándalos, alanos y visigodos. Escuchemos ahora del compositor español Isaac Albéniz, 1860-1909, dos piezas. Iniciamos con Granada, interpreta Konrad Ragoznik.

Escuchamos Granada y continuamos con otra pieza más de Isaac Albéniz, Sevilla, con el mismo Konrad Ragoznik.

En el año 711, los árabes invadieron España, donde gobernaban los visigodos. Los conducía un jefe árabe llamado Tarik, el punto de la costa española donde desembarcó se llama Gibraltar, que significa Monte de Tarik. Los árabes introdujeron en Europa el arte del riego y un gran número de plantas. Desarrollaron las industrias. Sobresalieron en el arte de labrar metales. Hicieron adelantar la física, la óptica, la biología y la medicina. Compusieron y divulgaron el primer tratado de álgebra y crearon la escritura numérica, que se emplea hasta en nuestros días, sustituyendo así los números romanos. Sobresalieron en la ciencia y fue enorme su contribución lingüística. Las ciudades de Bagdad, Damasco, El Cairo, Córdoba, Sevilla, Granada, fueron grandes centros de cultura. La biblioteca de Córdoba tenía más de 400.000 volúmenes. En el año 718, inició la reconquista de España el conde Don Pelayo en Asturias, al norte de España. En el año 739, el yerno de Don Pelayo, Alfonso I, obligó a los musulmanes a retroceder. A la muerte de Don Alfonso, los árabes habían perdido la sexta parte de la península ibérica.

Los árabes estuvieron en España 781 años, desde el 711 al 1492, y la lucha de reconquista fue larga y penosa. Ya para el siglo XIII, España estaba virtualmente reconquistada. En 1492, finalmente, los árabes fueron expulsados de España al vencerlos en Granada los reyes católicos.

Escuchemos ahora de Joaquín Rodrigo, compositor español, 1902-1999, Fantasía para un gentil hombre. Sus movimientos son cuatro. Primero, villano y ricercare. Segundo, españoleta y fanfarria de la caballería de Nápoles. Tercero, danza de las hachas. Cuarto, canario. Interpretan Ángel Romero como solista y la Orquesta Sinfónica de Londres bajo la dirección de André Prévan.

Escuchamos de Joaquín Rodrigo La fantasía para un gentil hombre. Interpretaron Ángel Romero y la Orquesta Sinfónica de Londres bajo la dirección de André Prévan. La guitarra es un instrumento provisto de 6 cuerdas y mástil dividido en 19 trastes. Su nombre deriva de cítara o quítara. En asirio se llamaba ketaraj, en caldeo chetaraj, en árabe cuitra o quitra. En España llegó primero la greco-romana o guitarra latina y más tarde la árabe o guitarra morisca, llamada cuitra. En el siglo XVI abundaban diversos instrumentos de parecida forma y aspecto a la guitarra. De entre ellos, los más apreciados eran la vihuela, la tiorba, la pandora y el laúd. En aquel siglo XVI empezó a cultivarse la guitarra con cierta predilección, especialmente en España, hasta tal extremo que lentamente relegó al olvido a los otros instrumentos. Se consideraron anacrónicos y carentes de la fuerza expresiva y sonora de la guitarra. La guitarra también fue adoptada en Europa, donde halló fácilmente propagadores entre compositores y ejecutantes, y fue elevada a la categoría de instrumento de cámara. A finales del siglo XVIII y principios del XIX, la guitarra conoce el fervor europeo. Schubert compone varias piezas con acompañamiento de guitarra y escribe también directamente para este instrumento obras que después hemos conocido transcritas para piano. Paganini conocía ampliamente la técnica guitarrística y Héctor Berlioz la apreciaba extraordinariamente hasta llegar a considerarla su instrumento. A mediados del siglo XIX, la guitarra, especialmente en España, se hallaba en triste decadencia. Y fue Francisco Tárrega el principal baluarte del resurgimiento guitarrístico español. En el mismo siglo XIX, la guitarra se gana un lugar en el concierto y los nombres más prestigiados de la música se incorporan a finales de ese siglo XIX al acervo artístico de la guitarra. Entre muchos otros, podemos nombrar Albéniz, Granados, Falla, Turina, Rodrigo, Moreno Torroba, Ponce, Villalobos y Castelnuovo Tedesco.

Presentamos ahora, de Joaquín Rodrigo, el concierto de Aranjuez. Sus movimientos son, primero, Allegro con espíritu. Segundo, Adagio. Tercero, Allegro gentile. Interpretan Ángel Romero y la Orquesta Sinfónica de Londres bajo la dirección de André Prévan.

Este fue el concierto de Aranjuez de Joaquín Rodrigo. Interpretaron Ángel Romero y la Orquesta Sinfónica de Londres bajo la dirección de André Prévan. Ahora vamos a ceder el espacio a uno de los más grandes guitarristas de la historia, al español Andrés Segovia. Nacido el 21 de febrero de 1893 y fallecido el 2 de junio de 1987. Transcribió numerosas obras de Bach, Scarlatti, Chopin, Albéniz, Mendelssohn y muchos otros más. También una gran cantidad de músicos dedicaron composiciones para este guitarrista español. A continuación, escucharemos un recital con música de Juan Sebastián Bach, uno de los autores predilectos de Andrés Segovia. Iniciamos con tres piezas originalmente escritas para laúd: Alemanda, Zarabanda y Giga.

Continuamos con tres piezas de la partita número uno para violín de Juan Sebastián Bach, Zarabanda, Burré y Duble. Interpreta Andrés Segovia.

Continuamos con este recital de Andrés Segovia con música de Juan Sebastián Bach. Escucharemos la transcripción de la suite número 3 para violonchelo. Sus movimientos son preludio, alemanda, curante, zarabanda, burré 1, burré 2 y giga.

0: escuchamos con el guitarrista español Andrés Segovia de Juan Sebastián Bach la suite número 3, transcripción de la suite para violonchelo. La información seleccionada y adaptada para la producción de este programa fue publicada en los siguientes libros: Cultura y Espíritu, de S. Hernández Ruiz, Fernández Editores; Mi Historia Universal, de Ciso Martínez y Humberto Bartoli, Editorial Trillas; y El Fichero Musical, Ediciones Diamond, Manuel Tamayo, Barcelona, Madrid, España. En la fonoteca, José Luis Reducindo. En los controles técnicos, Soledad Macías. Se despide de usted, amable y querido auditorio, un servidor, Alejandro Vázquez. Muchísimas gracias por su atención.
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1: ¿Qué tal? Muy buena tarde a todos nuestros radioescuchas. Soy Juan Carlos Jiménez, docente de la Facultad de Estadística e Informática. Y bueno, como veníamos comentando en sesiones anteriores, el día de hoy es nuestra última sesión sobre esta serie que le denominamos Ciberseguridad para Todos, Riesgos, Engaños y el Valor de Nuestros Datos. Y de nueva cuenta agradecemos a Radio UV por este espacio que nos está brindando y donde podemos traer a nuestros estudiantes, y que en esta ocasión ahorita presentaré a un docente también ahí de la Facultad de Informática que de último momento se animó a venir con nosotros para poder hablar sobre el tema de la parte de ciberseguridad. Y bueno, a modo de recordatorio, en esta serie que titulamos Riesgos para Todos, y Riesgos, Engaños y el Valor de Nuestros Datos, en la primera sesión tratamos de responder precisamente por qué debe importarnos la ciberseguridad. En la segunda sesión que ya tuvimos en esta semana es cómo nos engañan los ciberdelincuentes. Y el día de hoy precisamente lo que queremos comentar es qué buscan obtener de nosotros precisamente con el acceso a la información que a veces de manera natural a veces entregamos a ciertas plataformas, a ciertos lugares, y que bueno, precisamente la intención es el tratar de enfatizar y de a través de ciertos ejemplos que vamos a poner ahorita durante el transcurso de la charla, por qué los datos personales tienen tanto valor. Entonces, en la cabina me acompañan en esta ocasión, de nueva cuenta, estudiantes de octavo semestre de la licenciatura en redes y servicios de cómputo de la Facultad de Estadística. Son las últimas generaciones que tenemos de este programa, dado que ya tenemos el nuevo programa que es la licenciatura en ingeniería de ciberseguridad. Y se encuentran aquí precisamente David Antonio Cadillo González.
2: Presente, muchas gracias por estar aquí.
1: Muy bien, y también se encuentra Imanol Peralta León.
3: Hola, ¿qué tal? Muchas gracias por la invitación.
1: Y de igual manera se encuentra el doctor Juan Manuel Gutiérrez Méndez, que es otro de los docentes aquí de la Facultad de Estadística.
4: Muchas gracias, Juan Carlos, por la invitación.
1: Muy bien, bienvenidos y bueno, gracias por acompañarnos. Y bueno, pues vamos a comenzar precisamente a hablar de esta de este tema sobre el valor de los datos. Y bueno, recordemos también que en la entrevista anterior habíamos hablado precisamente de cómo los ciberdelincuentes intentan engañar a las personas a través de ciertas técnicas, principalmente con temas de persuasión emocional, y cómo es que nos enganchan precisamente para entregar esta información. Pero a través de esto surge una pregunta muy importante, que básicamente es qué buscan realmente obtener estas personas, ¿no? Realmente con la información que a veces entregamos. Y vamos a abrir la charla precisamente con David. ¿Qué opinas al respecto, David?
2: No, claro, es una gran pregunta. Bueno, considero que actualmente los datos personales pues tienen un enorme valor económico, comercial y sobre todo estratégico. Información como lo que es nuestro nombre, nuestro número telefónico, correo electrónico, ubicación y hábitos de consumo se pueden utilizar para diferentes fines, ya que muchas veces pensamos que nuestros datos no tienen cierta importancia, pero cuando se combinan permiten construir perfiles que son muy completos sobre quiénes somos, qué hacemos, qué nos interesa y justamente en qué momento nos está interesando. Por eso considero que los datos se han convertido en uno de los activos más valiosos de la economía digital.
1: Bien, David, y precisamente comienza a tocar algunos elementos claves de

0: toda la charla, ¿no? Es decir, al estar navegando en ciertos sitios, plataformas, etcétera, comenzamos a construir un perfil, precisamente, y esos perfiles comienzan a detonar cierta información sobre nuestros gustos, preferencias, etcétera, ¿no? Y lo iremos viendo más adelante, pero cuando hablamos precisamente de esos datos individuales que ahorita mencionabas, tocamos un tema importante que es el dato personal, que también lo hemos escuchado cuando vamos a hacer algún servicio en algún lugar bancario, etcétera. Luego ponen ahí, ¿no?, que está el aviso de privacidad donde nos indican que van a proteger nuestros datos personales. Pero en sí, Imanol, ¿qué son los datos personales?
1: Los datos personales son todos aquellos datos que permiten identificar o hacer identificar a una persona. Algunos ejemplos pueden ser el nombre completo, la dirección, el número telefónico, el correo electrónico, la CURP, la huella digital, información financiera o hasta el historial académico. E incluso hay información que parece inofensiva que puede ayudar a identificar a una persona cuando se combina con otros datos. Por ello, la protección de los datos personales se ha convertido en un tema fundamental para gobiernos, empresas y ciudadanos.
0: Y de hecho, ahorita de los datos que tú mencionas, a lo mejor todavía faltó uno que ahorita está pues muy en auge y que lo escuchamos continuamente, que son sobre los datos biométricos, ¿no?
2: Así es.
0: Que precisamente los datos biométricos ahora nos están exigiendo que al registrar en alguna plataforma nuestro número, estamos obligados a... Y entonces ahí es otro dato personal que esperemos que haya un buen resguardo del mismo, precisamente para pues tener en algún momento alguna contingencia, ¿no? Y digamos, en este sentido, precisamente, doctor Juan, o Juan Manuel, ¿no? Quedamos, sí, porque ya somos ahí compañeros y estamos ahí llevando varios proyectos también de investigación. Desde una perspectiva ciudadana y obviamente del lado educativo, que es donde estamos, ¿no? Sí, claro. ¿Por qué considera importante que las personas deben realmente ser conscientes del valor del dato personal?
3: Mira, la verdad es que los datos personales, ¿no?, el valor lo dan las empresas, ¿no?, que los usan, ¿no?, porque finalmente esas empresas pues van a tener algún tipo de provecho, ¿no?, con ellos, ¿no? Actualmente nuestra vida transcurre usando la tecnología, ¿no?, en nuestros entornos de la vida cotidiana, ¿no?, en nuestro trabajo, en el lugar, ahorita en el centro, ¿no?, donde educativo. Y ahí pues normalmente compartimos información donde estudiamos, sí, los trámites que hacemos, ¿no?, las compras, etcétera, etcétera. Y muchas veces no nos ponemos a reflexionar, ¿no?, que esa información puede ser valiosa para alguien y que la pueda aprovechar para muchos fines, ¿no? Entonces ahí sería muy bueno que comprendamos muy bien qué decisiones vamos a tomar, ¿no?, con esa información, y de esta manera pues tenemos que protegernos, ¿no?
0: Claro, y en esa reflexión que ahorita mencionabas, ¿no?, hemos escuchado, y creo que también cuando comenzamos a preparar esta charla, ¿no?, coincidimos que al menos en nuestro ámbito, ¿no?, y en los entornos que nos desenvolvemos, luego escuchamos una famosa frase que dice: yo no tengo nada que ocultar, ¿no? Y por lo cual, pues básicamente entregan información. Pero precisamente, digamos, no es que no nos deba preocupar a final de cuentas, ¿no?, sino más que nada es, sí debería preocuparnos, porque a partir de ahí las personas malintencionadas pueden generar un perfil con esta información y entonces ser susceptibles a ciertos engaños, y entonces podemos tener un problema mayor. Pero ¿por qué entonces debería preocuparnos por proteger los datos, David?
4: Sí, claro, es algo bastante curioso que suelo escuchar en diferentes entornos, incluso dentro del estudiantil, ¿no?, en donde considero que no se comprende como tal que la privacidad no se trata de ocultar algo incorrecto, ¿no?, sino se trata más bien de decidir quién puede acceder a nuestra información y cómo es que puede utilizarla, ya que nuestros datos pueden ser utilizados para realizar fraudes, robos de identidad, campañas de engaño bastante personalizadas hacia cada persona, o incluso tomar decisiones sobre nosotros sin que nos podamos enterar, ¿no? Entonces, la pregunta considero que no es en sí si tenemos algo que ocultar, sino quién controla nuestra información y qué es lo que puede llegar a realizar con esta misma.
0: Y precisamente ahorita de lo que mencionas, ¿no?, el de poder, digamos, proporcionar la información, todo lo que hacemos a veces en los diferentes espacios, sitios, comercios electrónicos, etcétera, se genera algo que también habitualmente escuchamos, ¿no?, a lo mejor más del lado de nuestro ámbito tecnológico, que es la huella digital. Y creo que precisamente sería importante explicar qué es la huella digital para todas aquellas personas que a lo mejor no estén tan familiarizadas con el tema. Y Manuel, ¿me apoyas con esta parte?
1: Mire, la huella digital es el conjunto de rastros que dejamos cada vez que utilizamos alguna tecnología o el internet. Puede ser cada búsqueda que realizamos, cada publicación en redes sociales, cada fotografía.

0: computadora que compartimos, cada compra en línea o hasta cada aplicación que utilizamos. Todo ello genera información que contribuye a construir una representación digital de lo que somos. Por eso muchas veces no somos conscientes de la cantidad de información que compartimos diariamente, y esto es muy importante. Hay mucha gente que piensa que simplemente borrando una publicación en Facebook ya no va a estar en su base de datos, por así decirlo. En este caso, si en un momento les da por solicitar su información en Facebook, se le puede aparecer toda la información que usted ha borrado. Puede ser mensajes, pueden ser fotos, hasta publicaciones que a lo mejor usted ha borrado, y a lo cual es muy importante para que usted tenga en cuenta que cada cosa que usted realiza en Internet siempre va a estar en Internet, nunca se va a ir de ahí.
1: Sí, y de hecho ahorita me acabas de hacer recordar un tema, ¿no? Hace poquito fui a hacer un trámite de una renovación, principalmente del tema de la visa, y textualmente decía que ya autorizaba el que pudieran revisar mis redes sociales, y precisamente lo utilizan pues para ver cómo ha sido mi interacción, y eso forma parte de la huella digital, ¿no?
2: Así es.
1: Entonces, bueno, pues creo que ahí nada más encontrarían temas de Cruz Azul, de fútbol, que le huella de Cruz Azul y cosas al respecto de la facultad, pero bueno, al final de cuentas es un medio a través del cual también ya pueden ver nuestra interacción que hacemos de manera cotidiana.
2: Claro.
1: Y precisamente esa información, doctor, bueno, Juan, generalmente la damos sin darnos cuenta, ¿no? ¿Qué podríamos ahí comentarnos?
2: Sí, fíjate que tenemos que estar conscientes de que tenemos un yo digital, ¿no? Y ese yo digital, pues, transita en diferentes momentos de la vida, ¿no? Y del día, ¿no? Mejor dicho. En la mañana, pues, estamos en casa, ¿no? Podemos tener, en este caso, nuestras redes sociales, estar visitándola, ¿no? Y eso va a generar información, ¿no? Como es que comentaba el Manuel, que son huellas, ¿no? Si vemos una película, ¿no? Si acceso, todo eso se va a estar registrando y no nos damos cuenta, ¿no? Igualmente, cuando llegamos a nuestro trabajo, usamos correos electrónicos, usamos plataformas, ¿no? Hacemos pagos en línea y pues toda esa información va a estar guardada, ¿no? Entonces, esa información, videos, información personal, todo lo que tiene que ver con la música, con nuestras preferencias, las personas a las cuales tenemos interacción, pues se queda, ¿no? Como parte de esos datos que compartimos. Y como comentabas, ¿no? Nuestra cuestión biométrica. Ahorita me acordé, pues los celulares, ¿no? Cuando nosotros ponemos nuestro rostro para poder acceder a ellos, pues es porque efectivamente las empresas pues ya tienen nuestros datos biométricos, ¿no?
1: Claro, y esperemos que hagan buen uso de ello. Digo, sí, por eso precisamente confiamos a final de cuentas, ¿no? Sí, y es muy importante ser informados al respecto, ¿no?
2: Sí.
1: Muy bien. Y también hemos escuchado un tema referente a la parte de los datos que son como el nuevo petróleo, o que también a veces se le denomina el oro de la era digital. Eso también lo platicamos en clase, Manuel, David. No sé si ahí me apoyes, Manuel, al respecto, ¿no?
0: Sí, claro. Bueno, principalmente se le conoce como el oro de la era digital porque generan valor. Actualmente hay muchas organizaciones que toman decisiones basadas en los datos, y los datos permiten comprender tendencias, preferencias y comportamientos de los usuarios. Gracias a ellos se desarrollan nuevos productos, se mejoran servicios y se personalizan experiencias digitales. Por eso los datos son considerados uno de los recursos más valiosos de nuestra época. Y esto es algo que hemos visto en nuestro día a día. A lo mejor nos da por, en este caso, buscar un par de tenis. En este caso se recopilan los datos, si queremos unos tenis, y a lo mejor entrando a una red social, en este caso puede ser Instagram, puede ser Facebook, podemos ver que en la parte de los anuncios nos puede aparecer, por ejemplo, un comercial de Nike o a lo mejor una tienda de zapatos, que a lo mejor que es lo que estamos buscando. Entonces es importante tener en cuenta que todo lo que realizamos, tanto búsquedas, va a estar recopilado en algún lugar.
1: Claro, y esas tendencias, preferencias y comportamiento de los usuarios precisamente forma parte de la huella digital, pero al mismo tiempo, digamos, también muchas aplicaciones las recaban. Y aquí viene el gancho, ¿no? Muchas de esas aplicaciones mencionan que son servicios gratuitos, pero realmente los que no estamos tan metidos en el tema, pues diría uno, ¿no? Pues sí, efectivamente es gratuito, pero hay un trasfondo. ¿Cuál sería este, David?
3: Sí, claro, de hecho es algo bastante curioso, ¿no? Porque se suele escuchar bastante un cierto dicho que las personas suelen decir de que nada es gratis, ¿no? Y bueno, aquí tienen bastante similitud con esto, ya que muchos de los casos de que los servicios gratuitos, bastantes servicios, por ejemplo, como Facebook, como Instagram, Google y tal, suelen obtener incluso ingresos mediante los modelos de publicidad o los análisis de la información, que estos se van construyendo justamente gracias a la huella digital que cada persona va dejando a lo largo de su camino durante la web, ¿no? Y bueno, este tipo de plataformas utilizan justamente los datos para poder mostrar el contenido más relevante o una publicidad totalmente personalizada, ¿no? No es lo mismo si miras,

0: por ejemplo, el celular de otra persona, puedes darte cuenta de que incluso la publicidad tal vez va orientada sobre colchones, ¿no? Y tal vez para ti va justamente para neumáticos, justamente porque hace algunos días tal vez estuviste navegando y estuviste buscando justamente ese tipo de artículos, ¿no?
1: Claro, e inclusive también hacen trazado de datos, creo, ¿no? Digo, al final de, también de lo que hemos podido constatar y leer, que si, por ejemplo, vamos a algún evento tecnológico, ¿no? En la Ciudad de México, resulta que también de repente comienzan a salir propaganda del lugar en el que estuvimos, y esa es la trazabilidad de los datos, ¿no?
2: Así es.
1: Pero hablando del entorno donde nos movemos con la familia, amigos, en las escuelas, con colegas, Juan, ¿existe realmente una conciencia suficiente sobre la cantidad de información que compartimos diariamente? ¿Tú qué nos puedes ahí comentar desde tu perspectiva?
2: Sí, gracias. Fíjate que pues me ha tocado dar algunos cursos, ¿no?, de sensibilización, sobre todo de ciberseguridad, y lo que he visto es que normalmente es una pregunta que no hay conciencia, ¿no?, sobre todo de la cantidad. Tal vez sí hay conciencia de que compartimos cierta información, lo que hemos estado comentando, pero no tenemos conciencia de por qué la estamos compartiendo y a qué nos estamos sujetando, ¿no? Y yo creo que en ese sentido pues hace falta mucho el tema de la cultura, ¿no? Una cultura digital responsable. Por ejemplo, un ejemplo muy práctico, ¿no? Cuando visitamos una red social y vemos los acuerdos de privacidad, pues normalmente no sabemos, ¿no?, qué es lo que está allí, ¿no? Entonces, cuando ya empezamos a revisar y decimos, ah, que estamos compartiendo con el mundo esta información, es cuando ya empezamos a tomar conciencia, ¿no? Y eso se da, pues, obviamente conociendo, ¿no?, esos aspectos de privacidad y lo que es esta educación digital, ¿no?
1: Y que ahí se abre otro área, digamos, donde creo que falta apoyar mucho, principalmente en las personas de cierta edad, ¿no?
2: Exacto.
1: Principalmente de tercera edad, donde hay que hacer reforzamiento,
2: sí.
1: De que no firmen por firmar, sino que estén realmente conscientes, ¿no? Que pregunten, que indaguen, que se empapen realmente el tema y entonces que tengan la seguridad, al menos de que el derecho que tienen de que resguarden su información sea, ¿no?
2: Sí, ahí te comparto algo, ¿no? Por ejemplo, voy a hablar de mi mamá, ¿no?, y mi tía, ¿no? De repente van a los cajeros, ¿no? Y aunque pareciera algo, digamos, que no es tan complicado, precisamente piden ayuda, ¿no? Y de repente incluso les cambian las tarjetas, ¿no? Y eso no se dan cuenta porque no tienen acceso a la tecnología. Entonces, la falta de acceso también puede ocasionar un problema.
1: Y acabo de tocar un punto medular, el riesgo que existe, ¿no?
2: Exacto.
1: Y en ese tema, Manuel, ¿qué riesgos existen cuando los datos terminan en manos equivocadas?
3: Bueno, pueden existir diversos riesgos, como lo puede ser robo de identidad, fraudes financieros, acceso indebido a cuentas, extorsiones, suplantación de identidad, campañas de engaño totalmente personalizadas. Esto es algo que hay que darle mucho énfasis. Hace aproximadamente 10 años, una extorsión a lo mejor era solamente una llamada que te decían que a lo mejor tenía un familiar tuyo. Hoy en día, tanto con la ayuda de la inteligencia artificial y con la facilidad de obtener a lo mejor un número de teléfono, es más que puedan hacer este tipo de campañas de mucho más organizadas. Un ejemplo podría ser de que a lo mejor te marcan o te mandan un mensaje de que es BBVA. Esas personas, digamos, que tienen tu número de teléfono o hasta tu número de cuenta, claro, está, hay gente que se logran filtrar esos datos. Entonces, lo que buscan es infundir miedo, ¿no? Buscan infundir miedo principalmente a la persona para que trate como de caer en su estafa. Entonces, eso es lo que los lleva principalmente a caer lo que es en estos riesgos y para llevarlo hacia una estafa.
1: Y David, esto también lo platicamos en clase. ¿Existe el mercado negro donde se compran y venden datos robados?
0: Sí, claro. Bueno, justamente de eso. Hay incluso aplicaciones, hay sitios web que tal vez uno puede pensar que es muy difícil acceder, pero incluso dentro del mismo tiendas de las aplicaciones, se pueden incluso encontrar en donde comparten este tipo de información, ¿no? Ya que justamente suelen buscar aplicaciones o sitios web en donde se priorice el anonimato de quienes hacen este tipo de reventa, venta y compra de este tipo de información, ¿no? Entre los datos que suelen ser más buscados, más fácil incluso de encontrarse, suelen ser credenciales de acceso, correos electrónicos, números telefónicos, información financiera, bases de datos de usuarios. Incluso un ejemplo bastante común que he visto en ese tipo de aplicaciones es que suelen obtener la identificación de una persona, la INE, y la suelen vender en este tipo de sitios, ¿no? Y justamente gracias a este tipo de cosas es de que pueden utilizar la información

0: para cometer fraudes o realizar nuevos ataques, ¿no? Por ejemplo, pueden incluso abrir una cuenta al nombre de usted, una cuenta bancaria, y pueden utilizar todo ese tipo de información para hacer fraudes, ¿no?
1: Claro, y ahorita me acabas de recordar también algo que sucede y en algún momento también me tocó visualizar lo que luego me llamaba la atención, que había gente buscando en la basura, ¿no? Y resulta que lo que buscaban eran los recibos telefónicos o de agua o de luz que no fueron destruidos, y de ahí entonces también los utilizan para hacer el uso indebido de los mismos, ¿no? Entonces también hay que tener cuidado y al menos destruir de manera consciente también esos documentos que son valiosos, ¿no?
2: Bueno, un tema también ahí, Juan Carlos, si me permites,
1: sí,
2: intervenir, claro. Las copias, ¿no? De repente vamos a una fotocopiadora, llevamos nuestra credencial y ahí está toda la información y no sabemos, ¿no?
1: Exacto.
2: O las compartimos por WhatsApp, ¿no?
1: Es correcto. Pero entonces, hablando de estos problemas, ahora, Imanol, ¿qué acciones pudiéramos compartir para proteger nuestros datos?
3: Pues lo primero que podemos hacer es compartir únicamente la información necesaria. Podemos utilizar contraseñas robustas. Esto es un problema actualmente. Mucha gente trata de ocupar la misma contraseña para cualquier aplicación. Y las contraseñas no son complicadas. Pueden ser tanto el nombre de un animal, su mascota, puede ser tanto su fecha de nacimiento, hasta el nombre de algún familiar. Entonces, imaginémonos que en algún momento se llega a hacer una filtración de datos, en este caso de la aplicación, y un atacante tiene la contraseña, a lo mejor trata de probar en otra aplicación y se da cuenta que también es la misma contraseña, por lo que es importante que se utilicen contraseñas complicadas, pero que la persona pueda, en este caso, memorizarlas o hasta tener un gestor de contraseñas. También es importante activar la autenticación de dos factores, mantener actualizados nuestros dispositivos, revisar los permisos de las aplicaciones, configurar adecuadamente la privacidad de nuestras redes sociales. Hoy en día las aplicaciones nos brindan el poner tanto nuestro perfil en público, que como su nombre lo dice, cualquier persona lo puede ver, o en perfil restringido o privado, que esto hace que solamente nosotros podamos ver el contenido, bueno, más bien que las personas puedan ver el contenido mediante una solicitud que se nos hace a nosotros y ya uno mismo decide si lo acepta o si lo niega. Y también es importante pensar antes de publicar cualquier información personal, porque como sabemos, hoy en día nosotros los jóvenes, a la mayoría les encanta publicar fotos en donde están, lo cual no es malo, pero lo recomendable es ponerlas en horas después de estar en ese lugar, porque a lo mejor hay una persona que las está, así decirlo, acechando y evitemos algún tipo de problema.
1: Perfecto, muy bien. Y bueno, en la sesión anterior comentábamos que, o recomendamos principalmente guardar la calma, ¿no? Precisamente cuando nos tratan de conseguir o preguntar información que es sensible a nosotros y lo primero que reaccionamos es que la emoción nos gana, ¿no? Nos espantamos o reaccionamos de diferente manera. Y entonces aquí, ¿qué deberíamos preguntarnos antes realmente de compartir información en Internet, David? Hay que reflexionar al respecto.
0: Claro, bueno, aquí entran diferentes preguntas, que es la que recomiendo hacernos a cada uno de nosotros. Una de ellas es la de quién podrá ver esta información, ¿no? Ya que, por ejemplo, en las redes sociales es bastante fácil para nosotros compartir algo a todo público, tal vez fotos sensibles, fotos de familiares, bastante información que se supone que no debería de poder ver todo el público, ¿no? También una más es la de, ¿es realmente necesario compartirla? Ya que dependemos bastante saber a quién, bueno, si es necesario compartirla, si de verdad va a ponernos en contra, tal vez en unos 10 años, en 5 años, nos pueda llegar a afectar este tipo de información, ¿no? Igual, ¿podría afectar mi privacidad en el futuro? Algo que suelo ver bastante es incluso con los padres de familia, que en las redes sociales se les hace tal vez bastante fácil, bastante gracioso compartir videos tal vez de algún familiar, tal vez de algún amigo, incluso de sus propios hijos, ¿no? De que hay un video gracioso y lo sube, ¿no? Pero este tipo de acciones pueden repercutir bastante a tal vez 5 años, 10 años, porque se va creando esa huella digital justamente de la que estábamos hablando, ¿no? Y no sabemos también qué tipo de repercusiones psicológicas puede llegarle a causar a ese tipo de personas, ¿no? En un cierto tiempo de tiempo. Y bueno, pues la otra sería, ¿me sentiría cómodo si esta información permaneciera disponible durante años?

0: años, que es justamente lo que habíamos comentado anteriormente, en donde tal vez en 5 años las aplicaciones, sobre todo las redes sociales, suelen mostrar, hace 5 años estuviste tomándote una foto en este lugar, ¿no? Hace 5 años estuviste con tal persona de manera sentimental, ¿no? Entonces, incluso a veces este tipo de aplicaciones suelen compartir esta información mucho antes de que nosotros lo sepamos. Tal vez primero lo llega a saber un familiar incluso antes que nosotros mismos.
1: Y de hecho, hace rato, precisamente cuando nos juntamos para ver ese tema, ¿no? Hacía yo el ejemplo de que me apareció hoy una foto de mi hija de hace 10 años, ¿no?
2: Así es.
1: Entonces digo, está padre, ¿no? Y me parece bien, me hace recordar el momento, pero también, aunque Facebook me lo pone ahí, ¿no? Esto no lo verá hasta que tú lo quieras volver a compartir.
2: Claro.
1: El tema no es si lo quiero volver a compartir o no, sino la reflexión es toda la información que en algún momento hemos dejado en las diferentes redes sociales que no nos acordamos, y que de repente brotan de nuevo, y entonces cuando uno comienza a ver, entonces realmente toda esa trazabilidad de lo que hacemos se queda registrado, ¿no? Y precisamente lo que decía ahorita David es realmente preguntarnos, ¿es realmente necesario compartirla? ¿No? Y esa es una manera de reflexionar, ¿no? Y bueno, como si tuviéramos que dejar un mensaje final ahorita a los radioescucha, ¿cuál sería, Juan, por ejemplo?
2: Gracias, Juan Carlos. Fíjate que, bueno, primero es que vivimos en un mundo conectado, ¿no? Ya no importa la edad, ¿no? Desde los niños hasta los jóvenes adultos, ¿no? Pues tenemos que usar, ¿no? Todos los dispositivos electrónicos en el trabajo, en la casa, etcétera. Sin embargo, tenemos que estar conscientes, ¿no? De que esos dispositivos recaban información, ¿no? Y que tenemos que hacer un uso ético de los dispositivos responsable y saber qué información estamos brindando, ¿no? Eso es muy importante como un hábito, ¿no? Como cultura, ¿no? Tenemos también que estar enterados, ¿no? Leer, ¿no? Y en este caso, pues reflexionar, como hemos estado comentando, ¿no?
1: Perfecto, muy bien. ¿Y Manuel?
3: Bueno, primero es que la información personal tiene valor, por eso debemos protegerla con el mismo cuidado con el que protegemos nuestras pertenencias más importantes. Principalmente, como le he comentado durante esta plática, a nosotros los jóvenes nos encanta publicar lo que estamos haciendo. No está mal, pero yo creo que es hacerlo con cuidado. Está bien a lo mejor compartir que estamos en un lugar o que estamos con cierta persona, pero hay que tener en cuenta principalmente si todas las personas que ven esas redes son verdaderamente que tengan algún tipo de buena intención y solamente les guste lo que estamos haciendo, o si a lo mejor nos está tratando de hacer algún mal. Entonces, es importante, antes de tratar de hacer cualquier tipo de publicación, hay que tener en cuenta eso, y también hay que ser un poco más discretos con lo que publicamos hoy en día en las redes.
1: Perfecto, muy bien. Y de hecho, inclusive, bueno, a veces todavía sigue habiendo cuentas de Facebook que no tienen el control, ¿no? Siguen abiertas, ¿no?
2: Sí.
1: De que uno puede ver a veces lo que pone otras personas. Digo, si eres influencer está bien, ¿no? Porque lo que buscas es pues, cantidad, ¿no?
2: Visibilidad.
1: Pero si acá lo que quieres realmente compartir sobre tu entorno seguro, de las personas seguras, pues entonces al menos que también hay que hacer conciencia de eso. David.
0: Sí, bueno, justamente algo que estaban hablando aquí mis compañeros era de que no se tiene como tal la concientización de lo que realmente implica salvaguardar nuestros datos, ¿no? Porque esto, dejando de lado un poco lo digital, incluso podemos salir a la calle y vemos cómo las personas se les hace bastante fácil otorgar cierto tipo de datos, ¿no? Y desde aquí empieza a surgir todo este tipo de mapeo de datos para poder hacer cierto tipo de engaños a las personas, y van escalando, ¿no? Entonces considero que es bastante importante tener esa concientización de datos, tener esa cultura de saber qué hacer con nuestros datos, ya que muchas veces no le damos el valor que debe de tener. Y pues básicamente el ser consciente de ello, considero que es el primer paso para poder utilizar la tecnología de una manera mucho más segura.
1: Bien, pues hemos llegado al final, se nos fue muy rápido, 30 minutos.
2: Sí.
1: Y antes de despedirnos, bueno, queremos de nuevo dar cuenta agradecer a Red UV por brindar este espacio, principalmente de divulgación, y a todos los estudiantes que participaron en esta estrella, también al doctor Juan Manuel. En estas 3 emisiones estuvimos hablando precisamente sobre los temas de ciberseguridad, también conocimos cómo los ciberdelincuentes aprovechan la confianza de las personas, Y bueno, la tecnología va a seguir evolucionando.

0: Y esperamos que esta serie haya contribuido precisamente a fortalecer una cultura de ciberseguridad y protección de datos en nuestros radioescuchas. Muchas gracias por acompañarnos en esta serie especial, Ciberseguridad para Todos, Riesgos, Engaños y el Valor de los Datos. Hasta una próxima emisión o oportunidad con un nuevo tema que vamos a preparar. Muchas gracias a todos. Buena tarde.
1: Muchas gracias.
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1: ¿Margarina o mantequilla? Aunque pueden parecer iguales y usarse para preparar muchos alimentos, tienen diferencias importantes.
0: Su origen, composición y características no son las mismas. Por eso, antes de elegir, infórmate con el estudio de calidad que Profeco les hizo a estos productos.
1: Y en la sección Consuminis, descubrirás una nueva forma de consumir sin tener que gastar. Intercambia, juega y comparte.
0: Una forma sencilla de aprovechar todas esas cosas que hace mucho ya no usas, que están en buen estado y que otra persona puede estrenar.
2: Revista del Consumidor.
1: El Laboratorio Nacional de Protección al Consumidor analizó 43 productos, 28 mantequillas y 15 margarinas para conocer su calidad y verificar que cumplan con la información que ofrecen.
0: Pero antes de conocer los resultados, la química Margarita Gómez Sánchez nos explica qué diferencia una mantequilla de una margarina.
3: Hola, ¿qué tal? Soy la QFB Guadalupe Margarita Gómez Sánchez y estamos en el Laboratorio Nacional de Protección al Consumidor. Y aquí realizamos el estudio de calidad de margarinas y mantequillas. Bueno, una de las grandes dudas que surge como consumidores es la diferencia entre mantequillas y margarinas. Fundamentalmente es el origen de sus grasas. Las mantequillas provienen de leche, básicamente de crema de leche, y en este caso pues son grasas saturadas, por lo mismo. Tienen un aproximadamente de 80% de grasa. Pero bueno, también podemos encontrar algunas vitaminas como la A, la E, la D y calcio. En cambio, por ejemplo, las margarinas, su origen es vegetal. Provienen sus grasas de aceites vegetales. Pero para que puedan tener la consistencia que conocemos, necesitan llevar un proceso. En ese proceso, algunos de nuestros productos pueden llegar a presentar grasas trans. Aunque bueno, la otra contraparte es que llegan a tener 60% de grasa.
1: Se analizaron 28 mantequillas y 15 margarinas. La mayoría declara que no contiene sal.
0: ¿Qué pruebas se aplicaron?
3: Las pruebas que se realizaron fue información al consumidor.

0: medidor, contenido neto, cantidad de agua, la cantidad de grasa, el tipo de grasa, la cantidad de sal presente y en este caso también el contenido energético que proporciona.
1: Se revisó que cumplan con los requisitos de información comercial y que esta sea verdadera. Deben indicar, entre otros,
2: marca, denominación, contenido neto, lista de ingredientes, fecha de caducidad, alérgenos y leyenda de conservación.
1: Pasaron por la báscula, pero ¿para qué se realiza esta prueba?
2: Para comprobar que el producto contenga la cantidad indicada en su etiqueta. Las personas consumidoras tienen derecho a recibir información clara, veraz y comprobable.
1: Otro punto importante fue conocer qué tipo de grasa contienen.
2: Al ser la grasa el ingrediente principal y el elemento que determina si un producto puede llamarse mantequilla o margarina, se verificó que correspondiera con su denominación, grasa de leche en las mantequillas y aceites vegetales en las margarinas.
1: También se revisó el contenido de sodio. Aunque es un mineral necesario para el organismo, consumirlo en exceso puede relacionarse con problemas de salud.
2: ¿Y qué hay del aporte calórico?
1: De manera informativa, se calculó su contenido energético tomando como referencia que cada gramo de grasa aporta 9 kilocalorías.
2: Estos fueron los resultados.
0: Los resultados obtenidos en general fueron buenos. En este caso cumplieron con el contenido neto, el tipo de grasa, la cantidad de grasa, la cantidad de sal, salvo un producto que a lo mejor no cumplió con la cantidad necesaria para poderse denominar como margarina. Pero bueno, vamos a ver los resultados para que ustedes tomen sus propias decisiones.
1: Dos productos de la marca Lurpak se denominan mezcla de mantequilla con aceite de canola. Al no corresponder a una mantequilla o margarina, no cuentan con un estándar de calidad específico que los regule.
2: Un producto de la marca Gloria no debería llamarse mantequilla porque no cumple con el mínimo de grasa requerido por el estándar de calidad.
1: Y un producto de la marca Table Made no tiene la grasa suficiente para denominarse margarina.
2: Haz un consumo informado.
0: Algunas de las recomendaciones que podemos darles al momento de que ustedes van a hacer sus compras es que chequen que realmente su producto esté en refrigeración, que esté el envase en condiciones óptimas, que la fecha de caducidad está en tiempo y al tiempo de uso que le vayan a dar. También decidir si su producto que van a consumir lo necesitan con sal o sin sal, de acuerdo a lo que van a preparar. En este caso también es importante que cuando ustedes pongan su producto en su recipiente sartén, tenga una temperatura baja, puesto que si es muy alta puede llegar a quemarse o tomar coloración o sabor desagradables.
1: Recuerda que tanto la mantequilla como la margarina son productos con alto contenido de grasa. Las mantequillas contienen principalmente grasas saturadas y las margarinas suelen contener grasas trans, por lo que se recomienda moderar su consumo.
2: Consulta el estudio de calidad de mantequillas y margarinas en la Revista del Consumidor en su edición impresa o digital.
1: Porque un consumo saludable empieza con decisiones basadas en información veraz.
2: Ahora te daremos unas ideas para que las niñas y los niños se diviertan y puedan tener las cosas y juguetes que desean sin necesidad de gastar.
3: Revista del Consumidor.
1: ¿Te imaginas regresar a casa con un libro nuevo, un rompecabezas o ese juguete que llevabas meses buscando sin gastar un solo peso?
2: Sí se puede. Solo necesitas algo que ya no uses y muchas ganas de intercambiar.
1: Es una gran forma de conseguir cosas que te gusten. Además de ser divertida, ayuda a cuidar tu bolsillo y también al planeta.
2: ¿Has escuchado hablar del trueque?
1: Es una opción para el consumo cotidiano, sustentable y comunitario.
2: Es un intercambio. Tú das algo que ya no usas, pero que está en buen estado, y recibes otra cosa que alguien más ya no necesita.
1: Puede ser un juguete, un libro, una historieta, una mochila, ropa que ya no te quede, o hasta un juego de mesa.
2: Por ejemplo, imagina que tus patines ya no te quedan, pero una amiga tiene el libro que tanto querías leer. ¡Los dos ganan!
1: Lo mejor es que no necesitas gastar dinero para llevar.

0: llevarte algo nuevo a casa.
1: Organizar un trueque o intercambio es muy fácil. Invita a tus amigas y amigos y pídeles que busquen objetos que ya no utilicen, pero que todavía estén completos y en buen estado. Eso sí, hay que limpiarlos hasta que luzcan bonitos.
0: Recuerda que un buen intercambio debe ser justo. Entrega únicamente cosas que tú también aceptarías recibir.
1: Además de divertirse, estarán dando una segunda vida a muchos objetos que, de otra forma, podrían quedarse olvidados en un cajón.
0: Eso ayuda a generar menos basura, aprovechar mejor los recursos y consumir de manera más responsable.
1: Y quién sabe, quizá descubras un libro que se convierta en tu favorito, un rompecabezas que nunca habías armado o ese juguete que llevabas tiempo buscando.
0: Porque no siempre lo mejor es comprar algo nuevo. Muchas veces, compartir e intercambiar también es una gran opción.
1: Eso sí, para organizar el trueque, pide el apoyo de una persona adulta de confianza.
0: Reunirse, jugar, compartir y cuidar el planeta.
1: Todo al mismo tiempo.
0: Revista del Consumidor. Información útil para consumir mejor.
2: Revista del Consumidor.
0: En la edición 593 de la Revista del Consumidor, tenemos contenidos para todos los gustos. Y si quieres darte un chapuzón, consulta nuestra sección de Brújula de Compra.
1: Recabamos los precios de acceso a parques acuáticos o balnearios ubicados en 9 entidades del país para conocer los costos y características de los servicios incluidos en pases de un día, sin hospedaje.
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2: Hoy.
1: Revista del Consumidor. 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

0: tienes un trabajo
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2: Antes de que un músico toque una sola nota, muchas veces ya ha sido juzgado. Se dice que la música no es una carrera seria, que no da estabilidad o que es solo un hobby. Pero, ¿qué tan cierto es esto? Hablemos de los prejuicios que enfrentan los músicos.
3: Un estudio publicado en la revista científica Plus One demostró que las personas pueden formar emociones y juicios sobre una canción solo por el género con el que se etiqueta, incluso sin escucharla.
2: Para entenderlo mejor, la banda 2.4, conformada por Miguel Méndez en percusiones y Pedro Bautista en la tuba, comparten lo que significa para ellos la música y cómo ha sido su camino dentro de ella.
0: Bueno, en mi caso, pertenezco a una familia de músicos, donde mi familia, pues evidentemente es músicos, y desde pequeño me fueron introduciendo a lo que es la música.
4: Yo empecé por curiosidad y por una invitación que la verdad me hicieron, y me sentí muy, muy contento de formar parte de una banda.
3: También hablaron sobre lo que realmente implica ser músico, más allá de lo que el público suele ver.
0: No es solo lo que se ve arriba de escenario, hay mucho más trabajo detrás, muchas dudas, muchos días complicados.
4: Y como dice mi compañero, no siempre es glamour, es cansado, a veces emocionalmente uno está inestable, pero es algo que vale la pena.
3: Además mencionan que la percepción de las personas cambia dependiendo del género musical, lo que puede influir en cómo se valora su trabajo.
0: Sí, cada género tiene su forma de ser percibido, y eso algunas veces limita como que no lo toman en serio, pero sí es diferente.
4: Pero al final todos contamos algo, no importa el género, la intención va a seguir siendo la misma.
3: Incluso han enfrentado comentarios que cuestionan si la música es una carrera seria.
0: Muchas veces la gente cree que es algo como un pasatiempo, pero en realidad sí tiene mucho de seriedad y es mucho compromiso.
4: A mí también, pero con el tiempo aprendes que no todo necesita validación de todos.
3: Y coinciden en que uno de los prejuicios más comunes es pensar que la música es fácil o depende solo de la suerte.
0: Que no es un trabajo, que solo va uno a divertirse, que solo va uno a tomar, cuando en realidad pues es totalmente todo lo contrario, es mucha disciplina, es mucha dedicación.
4: Que si no eres famoso, no cuentas y pasas desapercibido en todo trabajo.
5: Esto recuerda que la música va más allá del entretenimiento. Instituciones como la UNESCO la consideran una disciplina que exige formación y dedicación constante.
3: Además, también es una forma de expresión cultural. A través de la música se transmiten ideas, emociones e incluso realidades sociales.
2: Precisamente por estar tan ligada a la identidad y la cultura, la música muchas veces también es juzgada socialmente. Incluso, estudios de la Revista Sociológica de la Universidad Autónoma Metropolitana señalan que los gustos musicales pueden generar estereotipos hacia ciertos géneros y quienes lo interpretan. Y por eso es importante ver la música más allá de los prejuicios.
3: Escuchamos un fragmento de

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0: ajenas un trabajo.
1: Y pasas desapercibido.
0: Mucho compromiso.
1: Es algo que vale la pena.
2: Antes de que un músico toque una sola nota, muchas veces ya ha sido juzgado. Se dice que la música no es una carrera seria, que no da estabilidad o que es solo un hobby. Pero, ¿qué tan cierto es esto? Hablemos de los prejuicios que enfrentan los músicos.
3: Un estudio publicado en la revista científica Plus One demostró que las personas pueden formar emociones y juicios sobre una canción solo por el género con el que se etiqueta, incluso sin escucharla.
2: Para entenderlo mejor, la banda 2.4, conformada por Miguel Méndez en percusiones y Pedro Bautista en la tuba, comparten lo que significa para ellos la música y cómo ha sido su camino dentro de ella.
0: Bueno, en mi caso, pertenezco a una familia de músicos, donde mi familia, pues evidentemente es músicos, y desde pequeño me fueron introduciendo a lo que es la música.
1: Yo empecé por curiosidad y por una invitación que la verdad me hicieron, y me sentí muy, muy contento de formar parte de una banda.
3: También hablaron sobre lo que realmente implica ser músico, más allá de lo que el público suele ver.
0: No es solo lo que se ve arriba de escenario, hay mucho más trabajo detrás, muchas dudas, muchos días complicados.
1: Y como dice mi compañero, no siempre es glamour, es cansado, a veces emocionalmente uno está inestable, pero es algo que vale la pena.
3: Además mencionan que la percepción de las personas cambia dependiendo del género musical, lo que puede influir en cómo se valora su trabajo.
0: Sí, cada género tiene su forma de ser percibido, y eso algunas veces limita como que no lo toman en serio, pero sí es diferente.
1: Pero al final todos contamos algo, no importa el género, la intención va a seguir siendo la misma.
3: Incluso han enfrentado comentarios que cuestionan si la música es una carrera seria.
0: Muchas veces la gente cree que es algo como un pasatiempo, pero en realidad sí tiene mucho de seriedad y es mucho compromiso.
1: A mí también, pero con el tiempo aprendes que no todo necesita validación de todos.
3: Y coinciden en que uno de los prejuicios más comunes es pensar que la música es fácil o depende solo de la suerte.
0: Que no es un trabajo, que solo va uno a divertirse, que solo va uno a tomar, cuando en realidad pues es totalmente todo lo contrario, es mucha disciplina, es mucha dedicación.
1: Que si no eres famoso, no cuentas y pasas desapercibido en todo trabajo.
4: Esto recuerda que la música va más allá del entretenimiento. Instituciones como la UNESCO la consideran una disciplina que exige formación y dedicación constante.
3: Además, también es una forma de expresión cultural. A través de la música se transmiten ideas, emociones e incluso realidades sociales.
2: Precisamente por estar tan ligada a la identidad y la cultura, la música muchas veces también es juzgada socialmente. Incluso, estudios de la Revista Sociológica de la Universidad Autónoma Metropolitana señalan que los gustos musicales pueden generar estereotipos hacia ciertos géneros y quienes lo interpretan.

0: Esta cápsula forma parte de la serie Sonar y Pertenecer, a cargo de Abner Méndez, María García y Daniela Mora, estudiantes de Publicidad y Relaciones Públicas de la Experiencia Educativa de Producción de Audio Digital, a cargo de la maestra Brisa Gómez para Radio UV.
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2: Desde el auditorio le damos la más cordial bienvenida a una nueva sesión de nuestra serie de conciertos en vivo desde nuestras instalaciones en Clavijero 24, al centro de Xalapa. En esta sesión, Zairi Rodríguez tiene el privilegio de dar la bienvenida al ensamble Las Voces Graves y Brillantes de la Pop, conformado por Ricardo Juárez Martínez en el violonchelo, Gustavo Paleta Hernández y Jorge Alberto Arteaga García en los contrabajos y César Perea como presentador. El ensamble Las Voces Graves y Brillantes de la Pop ofrece a nuestras audiencias un programa que incluye obras de Giovanni Gastoldi, Claudio Monteverdi, Henry Joe, Howard Blake, Teodoro Vicente Lemus, estos últimos en transcripciones de Jorge Arteaga García, así como una pieza de Richard Schibbe. Con el agradecimiento de Radio UV para el ensamble Las Voces Graves y Brillantes de la Pop y nuestras invitadas e invitados del día de hoy, así como para nuestras audiencias, iniciamos nuestro concierto desde el auditorio en Radio Universidad Veracruzana. A continuación, cedemos el micrófono al maestro César Perea.
3: Muy buenas tardes a todo nuestro auditorio. Buenas tardes a quienes están aquí con nosotros en el auditorio de Radio Universidad Veracruzana. Agradecemos su presencia virtual y en persona. Y estamos muy contentos hoy de presentar un ensamble que no es muy habitual. De hecho, es bastante sui generis. Es un ensamble que está conformado por dos contrabajos y un violonchelo, que es el instrumento que en este caso va a llevar la melodía. Es un instrumento que pocas veces lleva melodía, pero cuando lo hace tiene un timbre muy especial, dulce y a la vez grave. Entonces vamos a empezar por escuchar música de los siglos XVI y XVII, de los periodos que se conocen como del Renacimiento y un poco entre la transición hacia el Barroco. Vamos a escuchar en primer término esta pieza que se llama In the Merry Month of May, en el mes alegre de mayo, que es del compositor Henry Joel. Después vamos a escuchar El humorista, de Giovanni Gastoldi, y en tercer término vamos a escuchar La fiera vista, de Claudio Monteverdi. Escuchemos pues al ensamble Las Voces Graves y Brillantes de la Pop.

La idea del ensamble, de este ensamble tan peculiar, surgió por la iniciativa de nuestro compañero Jorge Arteaga, quien junto con otros contrabajistas de la Orquesta Sinfónica de Jalapa y de la Orquesta de Música Popular de nuestra máxima casa de estudios, convocaron al primero y segundo encuentros nacionales de contrabajo a finales del siglo pasado. Se oye raro lo del siglo pasado, pero así fue, en 1996 y 1998.

Durante ese evento escucharon a muchos ejecutantes del contrabajo y de ahí surgió el hacer ensambles en los que el contrabajo tuviera una participación no solamente como de base, como de la parte que da el esqueleto de la música, sino también como un instrumento que hace armonía, que en este caso están acompañando a otro instrumento que no suele, como ya les decía, funcionar como melódico, también hace un poco de base generalmente, que es el violonchelo, y que como ustedes ya habrán notado, tiene un timbre muy dulce, muy, muy rico también en sonidos que gustan mucho, mucho al oído. Vamos a escuchar ahora tres temas de un compositor contemporáneo que se llama Howard Blake. Él es conocido especialmente por hacer partituras para el cine, especialmente dos películas más o menos conocidas por nosotros, que son El Oso, The Bear, y Los Duelistas. Y para la serie de Flash Gordon y otra que se llama The Snowman. Este compositor nos ha pasado, bueno, tres piezas que son las que ahora vamos a escuchar con nuestro ensamble Las Voces Graves y Brillantes, que son las siguientes. La primera pieza se llama Archangel's Lullaby, o sea, el arrullo, sí, del arcángel. El siguiente es Even Steven. Y la última, también tiene un juego de palabras, se llama Rolly Polly. Vamos a escucharlas, pues, con el ensamble Las Voces Graves y Brillantes de la Pop.

Bueno, tenemos aquí una felicitación, adivinen de quién, del maestro Arturo Ángel Elizondo, nuestro compañero de la Orquesta Universitaria de Música Popular, recientemente retirado ya de nuestra orquesta, y le mandamos un cariñosísimo saludo, Arturito, y bueno, saber que te queremos todos, y gracias por estar escuchándonos por ahí. Bueno, vamos a continuar con un par de piezas que tienen que ver con la tradición purépecha del el folclor de Michoacán y las zonas aledañas. Estas son dos piezas que originalmente se compiló el maestro clarinetista Teodoro

Vicente Lemus, y que el maestro Jorge Arteaga, nuestro compañero, transcribió para originalmente tres contrabajos, pero en este caso, como ya sabemos, dos contrabajos y un violonchelo. Estas dos piezas llevan por título La Reina de los Joaquinaquiles y la segunda se llama Ni Huaraní, que quiere decir sal a bailar. Bien interesantes y bien bonitas estas piezas. Escuchémoslas, con el ensamble Las Voces Graves y Brillantes de la Pop.

Bueno, para terminar esta intervención, voy a presentar a mis compañeros, o nos voy a presentar a todos. En el violonchelo, el maestro Ricardo Juárez. En el contrabajo 1, el maestro Gustavo Paleta. En el contrabajo 2, el maestro Jorge Alberto Arteaga. Yo soy César Perea, que he estado en la voz también. Muchas gracias. Y vamos a terminar con una pieza de un músico extraordinario y compositor originario. Nació en Polonia en 1945 y desde el 85 se avecindó en nuestra ciudad. Ya es parte también del movimiento musical de nuestra universidad, de nuestra ciudad. Y él es un extraordinario compositor, además de músico, como decía. Vamos a escuchar de su autoría una pieza que se llama Las Grutas de los Urales. Esta pieza él la dedicó a los grandísimos contrabajistas, los maestros Andrés Kalarus, Andrés Dechnik y Milhod Statnicki, para precisamente el segundo encuentro nacional de contrabajo en 1998. Vamos pues a terminar esta actuación. Agradecemos mucho la invitación de Radio Universidad Veracruzana en 90.5 de FM. Y a todo el staff, a todos los chicos que han estado aquí profesional y con mucha calidez echándonos la mano. Y bueno, los invitamos pues a estar pendientes en próximas apariciones que tendrán los ensambles que son parte de la Orquesta Universitaria de Música Popular y que estarán en los programas de Radio Universidad. Terminamos pues escuchando esta pieza que se llama Las Grutas de los Urales, de Richard Schiffi.

0: Pues antes de retirarnos, bueno, les quiero decir también que manda una felicitación nuestra compañera Verónica Jiménez, también Vero. Muchas gracias, Verito, por tus deseos, y ya sabes que también te queremos, eres consentida de la Pop. Y bueno, no nos resta sino agradecer mucho de verdad todas sus atenciones, especialmente a todo el staff de Radio Universidad, y pues prometemos estar, bueno, no prometemos, amenazamos con estar de vuelta por acá pronto en otro evento desde el auditorio. Muchas gracias, muy buenas tardes.
1: Así llegamos al final de esta sesión desde el auditorio y agradecemos al ensamble Las Voces Graves y Brillantes de la Pop por compartir su arte y su propuesta con nuestras audiencias. A nuestras audiencias confirmamos que las sesiones de la Orquesta Universitaria de Música Popular se presentarán desde el auditorio de Radio UV el 14 de mayo y el 4 de junio. A nuestros radioescuchas invitamos a seguir nuestros conciertos en vivo desde el auditorio, cuyas fechas y detalles daremos a conocer en nuestra programación y a través de nuestras cuentas de redes sociales en Facebook, Twitter e Instagram. A nombre de todo el equipo que hace posible la serie, Zairi Rodríguez agradece el favor de su atención y les invita a continuar con la programación de Radio UV. Muy buenas

0: tardes.
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9: Adelante, en esta casa somos melómanos. Aquí oímos discos de vinilo, música en cassette, grabaciones en disco compacto, sonidos digitalizados y géneros musicales diversos, acompañados de historias, anécdotas y citas literarias con Germán Martínez Aceves. ¿Qué tal? ¿Cómo están? ¿Cómo les va? Me da mucho gusto estar aquí con ustedes de nueva cuenta. Sean bienvenidas y bienvenidos a esta casa donde somos melómanos. Y como siempre, saludamos con mucho gusto a Soledad Macías, que está con nosotros aquí en la realización técnica. Así como también saludamos con gusto a Edgar Onofre Fernández. Bueno, hoy tenemos un programa donde vamos a escuchar a un grupo muy bueno. Bueno, en particular a mí me gusta mucho y a muchos que conozco también. Y es el grupo Madre Deus de Portugal. Ese grupo musical que fue formado en 1985 en Lisboa, y esa música sensacional que combinan con una tradición portuguesa, con el fado y la música folclórica, pero sobre todo con el talento, con la forma de interpretar las guitarras y la voz sensacional de Teresa Salgueiro, que vamos a escuchar enseguida, y con eso vamos a